Bienvenidos a un viaje más en el ONU Observador Nocturno. Y bueno, esta tarde nos sumergiremos en la historia que desenterraremos las raíces de una banda que, bueno, definió la angustia y la belleza de los años 90. Estamos hablando de Smashing Pumpkins. Detrás de la historia aquí en el ONU Observador Nocturno en Radio B90.5 FM. Y bueno, les saluda desde las consolas nuestra gran amiga y operadora, esta Soledad Macías. Muchas gracias, Sol. Y su servidor, Edgar Romero. Y bueno, comencemos este viaje mentalmente a la gélida Chicago de 1988. Un joven casi de 2 metros de altura, pálido y con una ambición que rayaba en lo mesiánico, que caminaba por las calles, su nombre Billy Corgan. Tras el estrepitoso fracaso de su banda The Market en Florida, bueno, Billy regresa a la casa de su padre con la guitarra entre las manos y el orgullo herido, mientras que trabajaba en una tienda de discos usada llamada Record Swap, que, bueno, conocen a un chico de ascendencia japonesa, callado y de estilo impecable. Estamos hablando de James Iha. No hubo audiciones glamurosas ni anuncios en el periódico. Solo fueron 2 chicos que compartieron gustos por The Cure y Black Sabbath, que componiendo una de las viejas cajas de ritmos en un dormitorio. Pero bueno, el destino tiene unas formas curiosas de manifestarse. Una noche a las afueras del club

0: del Jazz Avalon. Garga Corgan se enfrasca en una discusión acalorada con una chica de cabello rubio platinado sobre una banda que acababa de ver. Ella, bueno, dejarse intimidar por su intensidad de Billy, la sostiene la mirada. Esa chica era Darcy Wetzke, que al entenderse que tocaba el bajo, Billy la invita a la banda, formando un trío que parecía un proyecto de art rock en un potencial mundial. Así, sin embargo, bueno, les faltaba el latido, el golpe real. Fue entonces que, bueno, contactó un alguien que les recomendó, que se llama Jim Chamberlain, un baterista que formado de jazz y honestamente no tenía mucho interés en el rock alternativo. El choque fue inmediato. Jimmy tocó tan fuerte que tanto la técnica obligada, además de subirle el volumen a sus amplificadores, en ese instante entra el humo de cigarro y el eco del sótano, el sonido de Pumpkin. Nació una mezcla de psicodelia metal y, bueno, una sensibilidad que casi celestial. Y bueno, arranquemos con esta canción que es I Am One, del álbum Gish. Estamos hablando de 1991 en el Lone Observador Nocturno y regresamos con más de Smashing Pumpkins, detrás de la historia, aquí por Radio Bebé 90.5 FM.
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Y bueno, lo que acaban de escuchar fue Siva, del álbum Gish de 1991. Es el primer álbum de estudio de la banda, que bueno, el álbum fue lanzado el 28 de mayo de ese año por medio de la compañía discográfica Caroline Records. Publicado de forma independiente, bueno, comenzó a ganar popularidad meses más tarde, después del Nevermind de Nirvana. Despertó el interés por el grunge y por el rock alternativo en general. Y bueno, continuamos. Bueno, les agradecemos sus mensajes en Instagram, Facebook. Y bueno, saludos a Ramón Cagnat, a Carlos Echeverría, a José Clement, Fausto y Celia, a Alberto Curi Melva, al ingeniero Manuel Romero, a Felipe Bustos, a Meg Gamis, a Ramón Velázquez, a Robert de Polonia, a nuestros amigos de Burrito Mood, el joven Eric Daniel, a Diego Lera, a Jorge Barrera, Manuel Escobar, Fernanda León, a Germán y Oscar y Miguel Arredondo, a Leti y Luis Contreras, a Héctor Pico, a Desiree y Saskun, a Andrea Martino y bueno, a Natalia, a nuestros amigos de Esotérica y de Estopía. Y bueno, a todos aquellos que están en Jalapa y en todo el estado de Veracruz, en la ciudad de Cuernavaca, Querétaro y bueno, Ciudad de México, síganos escribiendo a nuestras redes sociales, estamos como ON Observador Nocturno o bueno, en la página de Radio B90.5 FM. Y bueno, continuamos. El nombre de Smashing Pumpkins no es como un acto de rompecabezas, sino como un adjetivo, y es las maravillosas calabazas, así como dice el nombre, un nombre que según Corgan invocaba la magia y la extrañeza de su propuesta, así

0: entre el post-punk y el sueño de conquistar el mundo. Empezado la leyenda, estamos en el año crucial de 1991, mientras el mundo entero miraba hipnotizado hacia el noreste, hacia Seattle. Esperaban el siguiente estallido del grunge, obviamente en los estudios de Smart Wisconsin, que ya los Pumpkins estaban cocinando algo radicalmente distinto bajo la tutela de un entonces emergente Butch Vig, quien curiosamente terminó de producir Gish apenas unos días antes de comenzar a hacer el disco de Nevermind de Nirvana. La banda, bueno, grabó su debut y, bueno, Today es el álbum homónimo que se llama Siamse's Dream de 1993. Y bueno, y regresamos con más de Smash and Pumpkins aquí en el On Observador Nocturno por Radio B 90.5 FM.
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0: Y bueno, lo que acabamos de escuchar fue la canción de Disarm del álbum Siamese Dream de 1993. Este es el segundo álbum de estudio de la banda que fue lanzado en julio de ese año por el sello discográfico de Virgin Records. Este álbum, bueno, fusiona diversos tipos de rock. Estamos hablando desde el dream pop al rock psicodélico, grunge, noise, pop, bueno, heavy metal y hard rock. Este álbum es considerado uno de los discos más importantes de la década de los 90, así como uno de los trabajos que ayudaron a popularizar al rock alternativo. Bueno, continuamos, pero bueno, hay que ser claros, el disco de Gish no era un sonido sucio, descuidado de garage de sus contemporáneos. Era una arquitectura sónica de una precisión que rayaba entre lo aterrador. Aquí es donde nace el mito a la realidad. Billy Corgan como el dictador benevolente. Corgan, impulsado por un perfeccionismo casi patológico y un terror paralizante al fracaso, terminó regrabando casi todas las pistas de la guitarra y del bajo él mismo. Se dice que Butch, Vig y Billy pasaban hasta 15 horas el día esculpiendo tan solo un tema, buscando amalgar la perfección dentro de la mística pesada de Led Zeppelin o la distorsión de Jane's Addiction y la delicadeza etérea de los grupos del dream pop británicos. Así como lo escuchan, Gish fue ante todo un viaje espiritual y sensorial, desde la explosión y adrenalina que casi tribal de unos temas como Silva, hasta la derivada narco canción expansiva de Reconceros. Los nombres de los discos no fue al azar, fue un tributo a las estrellas del cine del mudo, Liam Gish. Bill sentía una conexión extraña con ella. Decía que era su propia vida, la música de la banda se movía a esa misma velocidad melancólica y granulada de las películas antiguas. Ahora, bueno, vamos con esta canción que es 1979. Y estamos hablando de este álbum que es el Melancholy and the Infinity Sadness de 1995. Aquí en el On Observador Nocturno regresamos con más de Smash and Pumpkins detrás de la historia por Radio B 90.5 FM.
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Y bueno, lo que acabamos de escuchar fue Tonight Tonight, de disco de Melancholy and Definitive Sadness. Es de 1995, es el tercer álbum de estudio, bueno, de la banda, lanzado el 23 de octubre de ese año por medio de la compañía discográfica Virgin Records. Y bueno, el álbum de 28 pistas, bueno, se lanzó en formato de CD doble y triple, vinilo, y bueno, fue producido por el líder de la banda, de Billy Corgan, junto a este Flood y Alan Murder. El álbum, bueno, contiene una gran diversidad de estilos, además de incorporar más peso musical por la parte de la bajista Darcy Weasley, que, bueno, es el segundo guitarrista James Iha, y los trabajos previos. Bueno, continuamos. Estamos llegando a 1993, en el año en que el rock alternativo, bueno, se consolidó como el nuevo lenguaje de la juventud global. Pero bueno, Billy Corgan no solo fue en un año de celebración, sino también una de supervivencia. Tras el éxito de Gish, el mundo esperaba una obra maestra, y esa expectativa sumió a Billy a una depresión profunda y un bloqueo de escritor que lo dejó paralizado. En sus propias palabras, bueno, sentía que si el disco no era perfecto, su vida simplemente no valía la pena. Pero buscando aislamiento, la banda se instaló en los estudios de Trip Club en Georgia para grabar lo que se convertiría en el Siamese Dream. Pero bueno, esto es lo que debía ser un proceso creativo que se transformó en calvario de meses. Para Corgan, en el estado de alienación, estaba totalmente al respeto con sus compañeros, y bueno, decidió tomar las riendas de una manera casi dictatorial, buscando que él llamaba a la pared el sonido absoluta en una oceana distorsión que fuera al mismo tiempo delicado y violento, así como lo suenan para Billy. Pero bueno, fue aquí es donde entramos en el terreno de la leyenda y técnica. Billy exigía hasta los 40 capas de guitarra entrelazadas en una sola canción. Imaginen la paciencia para Butch Vig frente a una consola, alienando milimétricamente cada pista para que no se convirtiera en ruido, sino que era una sinfonía eléctrica. El presupuesto se disparaba y bueno, la discográfica los presionaba, y el ambiente interno era gélido.

0: A Jim Chamberlain lidiaba con sus adicciones, pero bueno, haciendo por los días mientras James y Darcy apenas bueno intercambiaban palabras con Billy. Y bueno, a continuación escucharemos esta canción que es Abba Adore del álbum Adore del 98 y regresamos con más de Smash and Pumpkins aquí en el On Observador Nocturno por Radio B 90.5 FM.
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Y bueno, lo que acabamos de escuchar fue la canción de Perfect del álbum Adore, y es el cuarto álbum de estudio de la banda, lanzado el 2 de junio de ese año a través de Virgin Records. Es el primer disco de Smashing Pumpkins de no contar con batería original, que es este Jimmy Chamberlin, quien había sido despedido después de que el tecladista Jonathan Mailbone y él sufrieran una sobredosis en ese último fallecimiento. Pero bueno, continuamos. Si el disco de Siamese Dream fue el éxito de los que los consolidó, Melancholy and the Infinite Sadness fue la declaración de ambición más grande de su carrera. Corgan, desafiando todas las reglas de la industria que dictaban que el álbum doble estaba muerto, él entregó una obra faraónica de 28 canciones, no solo un disco, era un concepto dividido en dos capítulos, Down Dusk y Twin and the Starlight. Un viaje que pretendía capturar todo el espectro de la experiencia humana, desde la rabia explosiva hasta la melancolía más sutil. En el 95, bueno, él se convirtió indiscutiblemente en el año de los Pumpkins. La crítica, bueno, asombrada por la versatilidad de la banda, no dudó en compararla con gigantes como los Beatles o la experimentación de melódica, de Pink Floyd, o por la cuestión visual, ¿no? Mientras que el grunge en Seattle comenzaba a desvanecerse tras la muerte de Kurt Cobain, bueno, Billy Corgan se erigía como un nuevo arquitecto del rock moderno. El video de 1979, con esa estética nostálgica de los adolescentes vagando por los suburbios, bueno, se convirtió en el himno visual de una generación que no sabía dónde ir, pero que quería llegar ahí, pero rápido. Exactamente, la banda mutó también en su imagen, y atrás quedaron las camisas de franela y ahora la experiencia con ropas más victorianas, las cabezas rapadas, una estética de cine expresionista alemán. Ganaron 7 nominaciones al Grammy y llenaron los estadios alrededor del globo y se convirtieron en, bueno, una de las bandas más importantes del planeta. Pero bueno, a continuación escucharemos la canción de Everlasting Gaze del álbum Machine.

0: China, de Machines of God. Esto es del 2002, del 2000, y regresamos aquí en el Observador Nocturno con más de Smashing Pumpkins.
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Y bueno, lo que acaban de escuchar fue Stand Inside You Love del álbum Machina, de Machines of God del 2000. Al igual que su predecesor Adore, Machina, bueno, representaba un cambio de imagen radical y un cambio de sonido de la banda. Pero al igual que Adore, este nuevo álbum estuvo excepto de las polémicas y dificultades de promoción del mismo y discusiones entre los integrantes y la nueva formación de la banda, con Jim Chamberlain de vuelta a la batería, con la bajista Melissa of Adore Maud, que es de Hole, como los nuevos integrantes. Este álbum, bueno, marcado por la separación de la banda a finales del 2000. Posteriormente, Smashing Pumpkins volvió a reunirse después del 2006. Y bueno, continuamos. Y estábamos en 1996, para ser particularmente en julio. La ciudad de Nueva York se separaba para recibir a la banda más grande del mundo, que es en Madison Square Garden. Pero en la oscuridad de la habitación del hotel, el destino decidió cobrar una factura devastadora. Una sobredosis de heroína terminó con la vida del tecladista de la gira, este Jonathan Mel Boyne, y dejó a Jim Chamberlain, el motor rítmico en el corazón de la banda, bajo arresto y al borde del abismo. Y bueno, la noticia sacudió los cimientos del rock alternativo. Bill Corgan, James Iha y Darcy Westcream se enfrentaron, bueno, a la decisión más dolorosa y difícil de su carrera. Para intentar salvar la vida de su amigo, debían expulsarlo de la banda. Y bueno, los Pumpkins se quedaron sin baterista, pero sobre todo se quedaron sin el alma por un tiempo. Así es, la gira continuó con músicos de sesión, pero bueno, el brillo de sus ojos se había apagado. A la banda dividiéndose, explorando, bueno, raíces que iban desde Led Zeppelin hasta Sleep and the Family Stone. El milenio exhalaba los últimos alientos y Bill Corgan quería que a toda costa cerrar el círculo. Pero el año de 1999 y las heridas parecían sanar superficialmente, pero lo esperado regresaba con Jimmy Chamberlain a la batería. Sin embargo, bueno, la estabilidad fue un espejismo. Justo antes de concluir las sesiones de grabación, la bajista Darcy Quixley decidió abandonar definitivamente el barco, sumida por los problemas personales y el desgaste irremediable de Corgan.

para la gira con la emblemática Melissa Aur de Mouthful, que es ex bajista de Hole, tuvo que entrar al rescate. El verdadero milagro ocurrió en el 2018 en la gira de Shiny of the Bridge, que bueno, esta contra todo pronóstico, James Iha regresó a las filas de la banda tras casi 2 décadas de distanciamiento, uniendo a su guitarra una vez más con Billy y la demoledora batería de Chamberlain. Con los 3 o los 4 miembros fundados del escenario, la escena original y la química mística de las cabezas estaban a la vuelta. Pero bueno, lejos de colgarse de la pura nostalgia de los 90, la banda demostró que su ambición seguía intacta, y el lanzamiento de un proyecto monumental es como el Atom, que era un disco que era como una ópera rock tras los actos que sirven de las secuelas de directas del Melancholy y el de Machina. El legado de Smash and Pumpkins es innegable e imborrable. En una era que premiaba la uniformidad, ellos les enseñaron a todas las generaciones que se podía ser raro, vulnerable, complejo, bueno, extremadamente ruidoso, y aún así, bueno, ser amado y coreado por millones de estadios alrededor del planeta. Corgan demostró que las heridas de la infancia y la angustia existían y podían transformarse en sinfonía de distorsión eterna. Y bueno, quiero agradecerles por acompañarme en este recorrido aquí en el ONU, Observador Nocturno, en Radio B90.5 FM. Y bueno, se despide mi compañera que nos apoyó detrás de las consolas, nuestra amiga y operadora Soledad Macías. Muchas gracias, Sol. Y su servidor, Edgar Romero. Les recordamos que nos pueden escribir, buscar en las redes sociales, en Instagram, Facebook, en la página de Radio B, como ON Observador Nocturno. Y bueno, que tengan una agradable noche. No se olviden de sintonizarnos el próximo martes a partir de las 18 horas aquí por Radio B 90.5 FM. Y bueno, para despedirnos, nos dejamos con esta canción que es Shigoemi, del álbum Augori Mou Mei, que es del 2024. Y les recuerdo que sigan sintonizando la frecuencia de Radio B 90.5 FM. Hasta la próxima.

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Chromacopia es el octavo disco de la trayectoria del MC Tyler, The Creator, puesto en el mercado el 28 de octubre de 2024. Escrito, arreglado y producido por el propio Tyler, The Creator, el disco incluye colaboraciones de Dochi, Glorilla, Lil Wayne, Childish Gambino, Solange, Lola Young, Santi Gold, Schoolboy Q, Sexy Red, Thundercat y Tizo Touchdown. Chromacopia, descrito como un trabajo caótico y confuso, combina géneros como el hip hop, el jazz y el soul, y conceptualmente es narrado por la madre de Tyler, Bonita Smith, como un diario que reconstruye la perspectiva de Tyler sobre experiencias de su vida. El sitio de internet Hip Hop DX aseguró en su reseña: Tyler, The Creator, un iconoclasta del hip hop que oscila entre personajes, estados de ánimo y géneros, captura la confusión de la identidad del siglo XXI en Chromacopia, mientras busca descubrir quién es y dónde quiere estar. Del disco Chromacopia de 2024, Tyler, The Creator, Noise.

0: Fundada en Brooklyn en 1981, Stetsasonic es la primera banda de hip hop de la historia, es decir, el primer acto del género con una banda completa y que utilizaba instrumentación en vivo en sus grabaciones. Conformada por Daddy O, MC Delight, Wise the Human Mix Machine, Bobby Simmons y Prince Paul, la banda grabaría y publicaría los discos On Fire en 1986, In Full Gear en 1988 y Blood, Sweat and No Tears en 1991, con un estilo que mezclaba rhythm and blues, jazz, dancehall, reggae y rock. En 2016, el colectivo publicaría el EP People in the Neighborhood, con canciones grabadas entre 1991 y 1994, y en 2024, tras 33 años de inactividad, la banda publicaría su cuarto disco de estudio, Here We Go Again. En su reseña, el sitio de internet Underground Hip Hop aseguró: aunque es notoria cierta falta de práctica, la banda pionera del hip hop deja claro que no se trata de un regreso nostálgico. Stetsasonic está de regreso para causar daño. Del disco Here We Go Again de 2024, Stetsasonic, Love, Cypher Part 1, Notes of Impression.
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2: El académico, productor y DJ Jason Daniel Rules inició su carrera en la música en 1998, colaborando en dos tracks del hoy mítico disco debut del grupo Black Star, integrado por los MCs Mos Def y Talib Kweli. 26 años después, en 2024, Jay Rules y Talib Kweli publicaron el disco colaborativo The Confidence of Knowing, del que el sitio Album of the Year escribió. La estrecha y larga relación de Kweli con Jay Rules queda de manifiesto en The Confidence of Knowing. Las letras, los temas y la cadencia del veterano MC son complementados a la perfección con los ritmos de jazz y soul de J. Rules. Quizá el disco no tenga un tema general o algo espectacular que sobresalga, pero el proyecto es sólido y cualquier fan del hip hop debería escuchar a dos veteranos haciendo cosas frescas e interesantes casi 30 años después. The Confidence of Knowing es el undécimo disco colaborativo de Talib Kweli, que ha trabajado con productores como High Tech, Madlib, Nine Wonder, Styles P y Diamond D. Del disco The Confidence of Knowing de 2024, Talib Kweli y J. Rules. 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

The Journey of Flame es el álbum debut de la MC y poeta Akuanaru, publicado en 2011. El trabajo es una poderosa declaración de intenciones que establece a Naru como una voz importante en el hip hop contemporáneo. The Journey of Flame mezcla sonidos de jazz con soul y se caracteriza por sus letras introspectivas y con conciencia social que abordan temas como la identidad, la raza, el feminismo y la historia. El estilo de Akuanaru es una mezcla de poesía, rap y spoken word con influencias de artistas como Nina Simone, Lauryn Hill y Erykah Badu. La revista Soul Train describió a The Journey of Flame como un álbum que te hará pensar y sentir. La música de Akuanaru es una bocanada de aire fresco en la escena del hip hop actual. Por su parte, la revista OK Player sostuvo que la principal cualidad de The Journey of Flame es mostrar las habilidades de Akuanaru como rapera y poeta. Su música es inteligente, conmovedora y llena de alma. Del disco The Journey of Flame de 2011, Akuanaru, The Womb, Rhyme Writers High.

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0: A Killer Mike nació como un homenaje a los grupos clásicos que escuchamos en la adolescencia. No intentamos recrearlos, queremos hacer música que provoque los mismos sentimientos que los grupos clásicos provocaron en nosotros. El 3 de junio de 2020, el supergrupo publicó el cuarto disco de su trayectoria, Run the Jewels 4, que fue descrito por Will Lavin de la revista Enemy como música de protesta para una nueva generación. LP y Killer Mike han armado a la futura rebelión con un playlist enérgico y socialmente consciente. Por su parte, Sheldon Pierce de la revista Pitchfork aseguró: con su cuarto trabajo de estudio, Killer Mike y LP regresan para poner en jaque a la clase dominante y al estado policial racista, esta vez simplificando sus procesos de producción y encontrando su sonido más natural. Del disco Run the Jewels 4 de 2020, Run the Jewels, The Yankee and the Brave, A Few Words for the Firing Squad.
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4: Dentro del ciclo de las otras revoluciones, que se van a producir entre 1920 y 1930, en esos 10 años que podríamos hablar de ellos como los años 20, hay todo tipo.

tipo de movimientos. Hay asonadas y golpes militares fallidos. Hay rebeliones electorales convertidas en revoluciones. Hay los movimientos sociales, sobre todo de origen popular o campesino, como el de Acapulco, el de Yucatán, el de Veracruz, en torno a las huelgas inquilinarias. Pero también hay una revolución no menos importante que se va a dar en el universo de la creación y en particular en el universo de la pintura. En 1920, Vasconcelos, encargado de la Secretaría de Educación, le ofrece a un joven recién llegado de Europa que pinte un muro en la Escuela Nacional Preparatoria número 1. ¿Quién es este joven? Que se llama Diego Rivera. Es un pintor mexicano que ha estado en Europa, muy próximo a los fenómenos de vanguardia, amigo de los creadores de la vanguardia europea, que ha regresado a México sin empleo y que la propuesta de un muro enorme le resulta muy atractiva, pero todavía no tiene muy claro qué es lo que quiere pintar. La creación, que es una alegoría sacada de quién sabe dónde, es un cuadro que tiene más relación con los grandes templos griegos, con la pintura renacentista, donde su enorme fuerza está curiosamente en algo que Diego sí intuye, que es el tipo de mujeres que aparecen en este cuadro, tanto la figura central como las figuras secundarias en ambos lados, que son mujeres muy mexicanas, de rasgos. La belleza de este fenómeno aparentemente intrascendente, porque al fin y al cabo es un mural y punto escondido en un anfiteatro de la Escuela Nacional Preparatoria, es que empieza a reunir algunos de los talentos más importantes de la pintura en el siglo XX, que casualmente son mexicanos y están ahí, y están viendo lo que crece en las paredes. A partir de esto, Vasconcelos extiende la proposición a 3 pesos el metro cuadrado, que es lo que paga, para que Diego y sus discípulos, compañeros, amigos, empiecen a pintar dentro de los muros de la Escuela Nacional Preparatoria. ¿Qué pintan? Ahí sí viene la revolución, porque al mismo tiempo a Diego le encargan los patios de la Secretaría de Educación, decenas de muros grandes, chiquitos, elementos decorativos, y se desata. A 3 pesos el metro, compañeros. Rivera tiene un problema, que es el problema de la técnica. Estudia a Leonardo da Vinci, se pregunta al fresco cómo demonios crear la base para pintar sin que se desplome técnicamente. Encuentra a un joven pacheco, pintor de iglesias, que tiene una técnica llamada la encáustica, en la que mezcla elementos de albañilería con el problema de pintar y empieza a darle forma a un movimiento que se desata a toda velocidad. Por un lado está Rivera pintando la creación y luego le dan el contrato para los patios de la Secretaría de Educación. Luego está Jean Charlot, un francés que fue combatiente en la Primera Guerra Mundial y salió de un antibelicismo profundo, radical. Luego está un joven de familia brillante, que es Fermín Revueltas, que no había pintado murales, era básicamente un dibujante, había tratado de experimentar haciendo vitrales y que le encargan muros. Por otro lado está este equipo de ayudantes que va congregando Diego. Aparece ahí David Alfaro Siqueiros, mucho después Orozco. Y entonces montan el primer equipo y se constituyen rápidamente, y esta es la gracia de Diego en ver lo que era un experimento, convertirlo en el gran experimento, que es crear el Sindicato de Pintores Muralistas. Y este sindicato empieza a manejar temáticamente. Y entonces, ¿qué es lo primero que aparece? Aparecen guerreros aztecas confrontando masas robóticas en los patios de acceso al primer piso de la preparatoria magistral. Aparece un tianguis prehispánico del lado derecho. Aparece una imagen de Cortés y la Marina.

pergueña, con su muy peculiar que está construyendo ya y ya se ve, Siqueiros. Y el sindicato se desata. Los patios de la Secretaría de Educación, Rivera tiene la genial idea de decir patio del trabajo, patio de la revolución, patio de las fiestas. Y lo que hace es registrar el cotidiano de lo que él imagina que es el mundo prehispánico, por un lado, y lo que imagina es la lucha social. Ahí aparecen pronto en los patios de la Secretaría de Educación las imágenes de Felipe Carrillo Puerto, recién asesinado. Aparecen las imágenes de Zapata. Aparece Siqueiros y Tina Modotti repartiendo fusiles a los obreros. Y aparece el mural saliendo de la mina, cuyo texto atribuido a un poeta, no atribuido, de un poeta local, dice: en lugar de andarle sacando oro a los ricos, saca de la mina hierro para hacer puñales. O sea, se desatan políticamente. El sindicato se vuelve, por lo tanto, una fuerza narradora de una potencialidad inmensa, inmensa, hacia el pasado, lo mexicano y los colores. Aparece la policromía más maravillosa que puede registrar la mexicanidad. El sindicato también es un nido de locos. Están verdaderamente poseídos por el furor. La velocidad con la que se pinta es increíble, y lo que se pinta. De repente, en el proceso de vida de los primeros meses del sindicato, le encargan a Fermín Revueltas una pared. Es una pared horrible, porque está en la salida de la prepa, por el patio central hacia la calle, por la parte de atrás, y es una pared muy alta, donde es la pared peor para un mural, porque si quieres verlo tienes que apoyarte en la pared de enfrente y hacer así, y tienes que pintar en vertical. Y Fermín, que es quizá uno de los mayores talentos que se han creado en este país, decide pintar una Virgen de Guadalupe. Uy, para arriba. Y cuando llega el primer periodista, le dice: usted es comunista, Fermín, ¿qué anda haciendo pintando una Virgen de Guadalupe? Y Fermín, muy seco en sus expresiones, porque además odia la prensa que hay en México en esos momentos, prensa conservadora, le dice: por eso. Y deja el enigma de por qué un joven pintor comunista pinta una Virgen de Guadalupe. Ahora, ¿qué Virgen de Guadalupe pinta? Pinta una Virgen de Guadalupe dominada por colores verdes, amarillos, y a su derecha y a su izquierda prostitutas amigas suyas. Es la popularización de la imagen nacional, de la imagen de Hidalgo y la rebelión. Y es maravilloso. Maravilloso. Y el cuadro lo termina en condiciones verdaderamente difíciles. Para esto, el resto del equipo está pintando o ayudando a Rivera en los patios de la Secretaría de Educación o pintando sus propios murales. El sindicato en sus reuniones va a tener una dinámica muy interesante. Primero, está muy politizado. De hecho, forman rápidamente una célula del Partido Comunista y empiezan a colaborar con el periódico del Partido Comunista, El Machete, para el que dibujan la portada, los grabados, etcétera, etcétera. Al mismo tiempo, el sindicato tiene las discusiones más exóticas que te puedas imaginar. En un determinado momento, Siqueiros dice: tendríamos que probar con la marihuana, porque como estamos muy locos, a lo mejor eso nos ayuda. Y Rivera dice: pues yo tengo un cuate mío que aparece por ahí con un portafolio lleno de carrujos de mota, que se los vende. El resultado es un desastre, porque después de eso Siqueiros se cae de un andamio por andar motorolo y se medio rompe una pierna. Rivera dice: no, paremos el experimento, ya estamos demasiado locos para meterle más locura. Y abandonan la efímera y muy breve experiencia de un sindicato de pintores marihuanos. Para esto tienen conflicto, pero de a de veras, con los estudiantes de la prepa, que odian a los muralistas porque les parecen poco clásicos, poco artistas, excesivamente populacheros, virulentamente mexicanos y políticamente de izquierda radical. Y entonces el proceso de la pintada se vuelve un proceso conflictivo. Hay registros, historias, afortunadamente hemos tenido una gran cantidad de material que nos permite conocer la vida interna del sindicato de pintores, de cómo Siqueiros andaba con una 45 en el andamio. Y lo

estudiantes le aventaban bolas de papel mascado a las paredes para destruir y dañar el lugar, y este respondía tirándoles plomo para pronto. Y hay momentos en los que tienen que apelar a Suso, lo que tenía grado militar, el escultor, para que les dé escolta militar mientras pintan por la guerra contra los estudiantes. Para esto Vasconcelos no sabe cómo darle, controlar el fenómeno que está brotando ahí en paredes y paredes y paredes y paredes. No sabe cómo explicarlo, pero se encuentra frente a un fenómeno de dimensiones mundiales. Aquí están haciendo el muralismo como forma de contar el mundo y contarlo hacia atrás, hacia el pasado, y contarlo hacia el presente inmediato, hacia la revolución que no ha terminado. Por eso, incluir la historia del muralismo en medio de este proceso. Se hacen versos satíricos. Los monos de Rivera, a los estudiantes fifís, insultan a los muralistas y les hacen poemas jocosos, y los muralistas responden con broche y plomo, pa' pronto. Y va creciendo todo este fenómeno verdaderamente insospechado, con momentos muy locos. En un determinado momento no les pagan, se atrasan los salarios de los pintores, y Fermín declara la huelga de un solo hombre. Llega a las 9 de la mañana o no llega, se queda a dormir en la prepa, cierra las puertas, se sube al techo con una pistola y dice: estamos en huelga hasta que no nos paguen el salario. Y decreta huelga de un solo hombre, cierra la preparatoria hasta que no les cubran el salario. Desde fenómenos como estos hasta fenómenos muy radicalizados, donde está aflorando todo este talento cada vez mayor. Un poco después se suma al proyecto José Clemente Orozco, que pintaría alguno de los murales más bellos que se pintan en todo este fenómeno. Básicamente, en la entrada de la prepa, cruzando el primer patio, la trinchera, que es la síntesis de una revolución perdida y derrotada. Es una visión alegórica de campesinos crucificados por la propia revolución. Pero todavía tiene más arte y maña Orozco, que venía de Jalisco, creo recordar, ya mi memoria no es lo que era antes, porque trae un rollo político rudo. En el tercer piso pinta un mural donde destroza todo el pensamiento conservador de la época. Ahí aparecen obispos, señoras fifís con la nariz ganchuda y joyas en sus dedos, oligarcas, y lo desata. Es la más virulenta crítica a la sociedad burguesa que están haciendo del interior de la Revolución Mexicana. El muralismo tiene algunos momentos geniales. De hecho, hoy por hoy, en la doble visita que puedes hacer a todos los mexicanos, a Prepa 1 y a los muros de la Secretaría de Educación Pública, lo que vas a encontrar es la clave, que es el muralismo es narrativa. Y lo que pretenden es contar historias. Y lo que pretenden es que el receptor no sea el burgués que compra un cuadro y lo pone en su casa, la pintura de caballete, sino que el receptor sea el pueblo que visita y lee en el mural. ¿Qué lee? Bueno, lee. El México prehispánico, los murales de Rivera de cómo es un tianguis, son la lección más profunda de agroeconomía que se ha hecho en la historia de México. Con que vayas con lapicito y alguien que sepa de qué está hablando, te dirá: la chinampa de aquí, los cacahuates, de Veracruz viene este que viene corriendo trayendo pescado. Está todo el mundo prehispánico del comercio escenificado en el tianguis, con absoluto cariño y respeto. Lo que hace a los muralistas geniales es haber tomado estos temas que estaban ahí, haberlos sacado de la vida diaria y haberlos confrontado políticamente en uno de los más grandes experimentos. El experimento medio muere cuando se acaban los fondos vasconcelistas y empieza a decaer, pero se prolongará en los muros que le toca a Rivera hacer un Chapingo y en la experiencia. Luego será retomado en otra generación en los murales del mercado Abelardo, que son muy buenos también, pero ya es otra generación de pintores. Y ya Rivera tendrá fama mundial y ya andará muralizando donde quiera que lo dejen, en Estados Unidos, etc. Pero la magnitud es de tal tamaño que cualquier experimento pictórico, una escuela, para que brote en una sociedad necesita el intríngulis, el mercado, la exhibición pública, etc. Y estos, en semanas o en meses, logran el

objetivo. Yo estudié en Prepa 1, para mi fortuna, y fue parte de la comisión que nombramos los alumnos para proteger los murales porque los vándalos trataban de grafitearlos. Y entonces declaramos plena de corta de mano y escupitajo a aquel que tocara un mural. Pero lo sorprendente, y lo veo

0: que llegan a verse y que descubren en el moralismo una narrativa de sí mismos y que reconocen, mira ese Zapata, ¿sí? O sea, habían logrado el impacto inicial, habían creado una propuesta en la cual la pintura se volvía narración, cuento, se contaba para todos, era democrática, es precursora de la filmación, de la fotografía. Hay fotografías de los murales, pero que registren el color, no las había en su momento. Lo que tienes es narrativa popular, pura y dura. Y además no hay miedo al experimento. Orozco se atreve a experimentar. En el mural que tiene en la Normal Superior, el tema es la miseria, pero no tiene miedo a hacer un experimento pictórico. El propio Rivera no tiene miedo en el patio de las fiestas a dedicar más intensidad y más proposición a los caballitos de fuego, con los reiletes, que a los personajes. Lo mismo se concentra en el retrato de un personaje conocido que en estas zonas más grises de multitudes, y hay algunos magistrales, magistrales. Si no hay 200 piezas, que cada una de ellas vale una revolución, que fue lo que fue, el moralismo se apagará. El machete que impulsa en el periódico del Partido Comunista decaerá, regresará a fines de los 20, pero el fenómeno quedó ahí, porque quedó en las paredes. Y es curioso cómo a la hora de hacer el recuento de una década extraordinariamente movida de revoluciones, revoluciones populares fallidas, intentos de cambios profundos, etc., no puedes dejar de tomar en cuenta la revolución mural mexicana, que tiene nombres, tienen los nombres de este grupo de media docena de pintores que se encuentran entre lo mejor que había en el mundo en esos momentos.
1: Hablas de lo virulentamente mexicano, y yo creo que hoy día podemos tomarlo así, ¿no? Podemos entender nuestra identidad en esos murales, pero en ese momento, ¿qué era lo mexicano? Se me ocurre el doctor Atl o se me ocurre Posada, pero previo a eso, ¿cuál era, digamos, la lógica de la pintura en nuestro país?
0: Estaba naufragando entre una propuesta de pintura de caballete por revolucionario o pegarte a las vanguardias europeas. Entonces Atl se dedica a pintar volcanes, ¿sí? Y ellos deciden, no, pintar otras cosas. Habría otros experimentos, no son los únicos, pero de una magnitud, de un tamaño, en metros cuadrados, compañeros. Estás hablando de más de 2 millares de metros cuadrados de pintura en las paredes, ¿sí? Donde los temas son lo popular, sin duda, lo revolucionario, sin ninguna duda, lo festivo y el cotidiano. Y una misión continua hacia el mundo prehispánico, diciendo de ahí venimos, cuidado. Pero también esta visión está matizada por hacia la Revolución Mexicana fracasada. La trinchera, quizá, los jinetes que van en tierra de nadie, tienen una referencia a esto. Orozco quizá es el que lo convertiría en más rudo, Rivera es el que convertiría el mensaje político en más transparente, más ligado a las experiencias de los años 20, en particular a la de Carrillo Puerto y al sindicalismo que estaba naciendo en esos momentos.
1: ¿En las ideas de Vasconcelos estaba que se contara esta historia?
0: No. Hay que leer a Vasconcelos para enterarte que él disparó la pistola de arranque, pero no tenía idea de lo que iba a salir de esto. De hecho, el primer mural que genera él es un mural clasicista. En el muralismo va a estar la mayor capacidad de creación combinada que se encuentra en México en esos años.
1: Y esto fue Pasión por la Historia. Nos encontramos la próxima para otro episodio más de Las Otras Revoluciones.
0: En los años 20, revoluciones populares, golpes militares, y les dice a los soldados que están abajo, estoy en huelga. Soy Paco Ignacio Taibo.
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Hoy escucharemos selecciones del álbum Oriente y Occidente se reúnen, de la violinista Anne-Sophie Mutter, con obras de Aftab.

Harvey Shee, Joel Whitman y Thomas Hades. En primer término presentamos a su atención Leco para violín solo, de la compositora iraní Aftab Darvishi. Interpreta a Anne-Sophie Mutter en el violín solo.

Como parte inicial de nuestro programa escuchamos Lego para violín solo, de la compositora iraní Aftab Darvishi. Interpretó Anne-Sophie Mutter en el violín solo. A continuación le invitamos a escuchar 11 estudios sobre el cuarteto de cuerdas número 6 de Ludwig van Beethoven, del compositor alemán Jörg Widmann. Interpretan Anne-Sophie Mutter y Yesan Choi en los violines, Muriel Razavi en la viola, y Pablo Ferrandez en el violonchelo.

Escuchamos 11 estudios sobre el cuarteto de cuerdas número 6 de Ludwig van Beethoven, del compositor alemán, Georg Widmann. Interpretaron Anne-Sophie Mutter y Jesse Anchoy en los violines, Muriel Razavi en la viola, y Pablo Ferrandes en el violonchelo. Para concluir nuestro espacio de hoy le invitamos a escuchar, Aire, homenaje a Jan Sibelius para violín y orquesta, del compositor británico Thomas Hades. Interpretan Anne-Sophie Mutter en el violín, Stephanie Gunley como violín concertino, y la Orquesta Sinfónica de Londres dirigida por el propio compositor.

En la parte final de nuestra emisión escuchamos Aire, homenaje a Jan Sibelius para violín y orquesta, de Thomas Hades. Interpretaron Anne-Sophie Mutter en el violín, Stephanie Gunley como violín concertino, y la Orquesta Sinfónica de Londres dirigida por el propio compositor.

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Mi nombre es Claudia García y a nombre de todos quienes hacemos Radio V, le agradecemos el favor de su escucha.

El día de hoy, miércoles 13 de mayo de 2026, le damos la bienvenida a nuestra programación. 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El día de hoy, miércoles 13 de mayo, iniciamos nuestra programación a las 8 en punto con series Radio Educación. Después, barra grupos musical. Continuando con Pentagrama, que da inicio a las 11 de la mañana. A mediodía tendremos La Niña del Caracol, una producción que forma parte del acervo histórico de Radio UV. Continuando, tendremos Voz Universitaria a las 14 horas, el noticiero donde te enterarás de información sobresaliente de la Universidad Veracruzana. A las 16 horas, El Barco de Papel, en donde Omar González nos muestra reseñas sobre una gran diversidad de libros. La criminóloga Abigail Mendoza nos comparte hoy las herramientas para prevenir la violencia en Aprendiendo y Previniendo, en punto de las 17 horas. Y después tendremos el mejor repertorio de música a cargo de Juan Carlos Plata en Rock en Radio UV, que da inicio a las 20 horas. Y para finalizar la programación del día de hoy, a las 21 horas podrán escuchar Escenaria, en donde Carlos Vargas nos dará las mejores novedades en torno a la escena teatral local y nacional. Esta es la programación que tenemos para usted el día de hoy y desde Radio Universidad Veracruzana le agradecemos que se quede con nosotros y la disfrute. En controles Soledad Macías, en Fonoteca Luis Alberto Ventura y yo soy Claudia García, deseándoles un excelente día. Muchas gracias.

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2: ¿Capaz?
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0: Proteo, nuestro héroe.
1: Proteo, a secas, por favor.
0: Proteo, al mando de la nave Exurión, libraba penosamente una garganta de montañas venusinas, tratando de escapar del capitán Samabor y su flotilla, que lo seguían muy de cerca. Y de repente, a punto de salir de aquella garganta, ¡zas!, que se topa con una serie de picos inmensos que le cerraban el paso.
2: ¡Cuidado, Proteo!
1: Esto sí que está picudo.

0: Fortuna, dame una buena mano, si no...
1: Pero para esto, ya desde antes Amador había comenzado a disparar.
2: ¡Atención, todas las naves! ¡Atención! ¡Disparen contra Xurión!
1: El caso es que, al mismo tiempo que recibían los disparos de la flotilla de Samabor, se topaban con la serie de picos inmensos que les cerraban el paso. Y fue entonces cuando...

0: Nos salvamos por un pelo.
1: Si no das ese volantazo, hubiéramos terminado en el capítulo anterior.
2: ¡Uf! ¡Qué susto!
1: Sí, la vimos cerca.
2: Entonces, ¿quién fue el que se estrelló?
3: ¡Pero qué tonta es esta! ¿Quién se estrelló, querida? Fue una de las naves de Zamabor.
2: ¿Ah?
4: Efectivamente. En el momento justo en que Proteo estaba a punto de estrellarse contra esos picos monumentales, ¡zum! Dio un volantazo y pasó por encima de ellos. Pero uno de los pilotos de Zamabor que le seguía muy de cerca no pudo hacer lo mismo y...
5: ¡Maldita sea! ¡Tengo uno menos! ¡Atención, todas las naves! ¡No se vayan a estrellar con...! ¡Dos menos!
4: Zamabor había perdido a tres de sus mejores pilotos gracias a la pericia de Proteo. Pero Xurión no había resultado invicta. Antes de estrellarse, el piloto enemigo había logrado asestar varios disparos en la parte trasera de la nave.
6: ¡No! ¡No! ¡No! ¡Rieguen hacia el frente! ¡No hacia arriba!
1: ¡Regar hacia el frente! ¡Regar hacia el frente!
6: Oh, ¡pero qué torpes son!
0: ¿Cómo va la cosa, profe?
6: ¡Mal! Estos pobres robots tienen buena voluntad, pero son francamente torpes. ¿A quién le dejaste los controles de la nave, muñeco?
0: Al robot Shur 1.
6: A ver si no nos estrella por allí.
0: Si no botamos ese propulsor, todo va a volar, profe.
6: Eso ya lo sé, pero ¿qué podemos hacer? ¡Con estos pobres monigotes no podemos hacer nada!
0: Bueno, me encargaré del asunto.
6: ¿Qué vas a hacer, Teo?
0: Ya lo verá.
4: Maravillosamente, a los ojos de todos, Proteo se transformó en una llama.
6: ¡Proteo!
7: ¿Qué le parece, profe?
6: ¡Oh, maravilloso!
7: Trataré de llegar hasta el propulsor. Nos vemos luego.
6: ¡Suerte!
4: Convertido en una llama, Proteo penetró entre las llamas por un conducto que lo llevaría a la cámara de combustión para poder llegar por ahí al propulsor.

0: lanzar ese propulsor incendiado al espacio antes de que sea demasiado tarde.
1: Y no le fue difícil encontrarlo, tomarlo entre sus manos de fuego y lanzarlo al espacio, convertido en un temible torpedo.
2: ¡Ahí vas!
1: Y ese propulsor

0: Convertido en torpedo, fue a estrellarse ni más ni menos que contra otra de las naves de Samar.
1: ¡Cuatro menos! Definitivamente este no es mi día. Todo se vuelve contra mí. ¡Ah, pero los voy a agarrar! ¡Ya verán!

0: 20 disminuyó. ¡Lo logró! ¡Lo logró!
1: ¿Y qué le pasa que no sale de la cámara de combustión?
0: ¡Ah! ¡No le haya pasado algo! ¡Teo! ¡Teo! ¡Estás bien!
2: ¡Profe! ¡El velo! ¡El velo rojo!
1: ¿Se desmayó?
0: ¡Peor que eso! ¡Se le acabaron las pilas! ¡Corre! ¡Corre por otra, Mumuni! ¡Rápido!
1: Sí, sí, abuelo, sí.
0: ¡Teo! ¡Teito! ¡Respóndeme!

0: Oye, Xur 1, ¿qué es eso que se ve enfrente?
1: Es Mercurio, Susi.
0: ¿Y vamos a ir ahí también?
1: Silencio, un momento. Maniobra difícil. Ícaro está en nuestra trayectoria.
0: ¿Qué es Ícaro, Xur 1?
1: Tú no fuiste a la escuela, ¿verdad? Ícaro es un asteroide.
2: ¿Dónde están las pilas de Teo?
1: Silencio, maniobra difícil.
0: ¿Qué le pasa?
2: ¿Dónde están? No es nada grave, Susi. Solo que se le bajaron las pilas y ya hay que cambiárselas.
0: Aquí están. Yo voy contigo.
1: Sí, ya llévatela. Ya me mareo con tantas preguntas.
0: ¿Seguro que no es nada grave?
2: No, hombre, no. Con una pila nueva volverá a funcionar. Ya ves que es como un juguete.
0: Proto no es un juguete.
2: Bueno, no te enojes. Míralo. Allí está.
0: No quiero verlo en ese estado.
3: Me desobedeces, Teo. Pero ya ves cómo todavía necesitas al viejo.
2: Aquí está la pila, abuelo. Se la voy a poner. Ya está. ¡Ups! ¿Pero qué pasa? ¿Por qué tanto movimiento?
3: Ese animal de Xur maneja con las orejas.
0: Lo que pasa es que seguramente evitó que chocáramos contra el asteroide Ícaro.
2: ¡Qué aplicada, Susi! Abuelo, las demás pilas de Teo se fueron por la cámara de combustión.
3: ¿Cómo?
0: ¿Qué?
2: ¡Demonios! Ahorita que se movió toda la nave, se me cayeron y se rodaron a la cámara de combustión.
3: Entonces solo nos queda la pila que le acabas de poner.
2: Sí, abuelo.
0: ¿Y cuánto tiempo le durará?
3: El suficiente para que yo piense qué hacer.
4: Profe.
3: ¿Cómo te sientes, muñeco?
4: Ya mejor.
3: Me alegro. Entonces, levántate y vámonos a la cabina de control, que ese estúpido de Xur casi nos mata hace un momento.
4: Sí.
1: Los alienígenas faltan a la luna. Los tengo guardados en mi corazón. Entonces yo te digo ajá.
2: Híjole, manito, ya ni la muelas, manejas como taxista.
1: Lo dices por el volantazo que me eché hace rato.
3: Nos descontrolaste, feo.
1: Perdón, es que se me atravesó un asteroide.
5: Abuelo, mira todo lo que me encontré.

0: uniformes para todos. ¡Qué bien!
1: Además, encontré estos sándwiches de lata. No están muy buenos, pero algo es algo.
0: Toño, no hables con la boca llena.
2: Me voy a sentir raro con este traje.
3: Pero es necesario que lo uses.
4: El sol, nos acercamos al sol.
0: Hijos míos, estamos a 150 millones de kilómetros de la Tierra.
5: A través de la pantalla frontal de Exurión, Hubertus, Proteo y los tres jóvenes observaban admirados nuestro sol.
6: ¿Qué a decir verdad? No es más que una estrella bastante corriente entre los miles de millones de cuerpos celestes que pueblan el universo.
7: Ah, yo me lo imaginaba de otra manera.
2: ¿Cómo?
7: No sé, sin tantas manchas.
0: Esas manchas, Susie, son normales en nuestro sol. Y se sabe de su existencia desde 1610, cuando Galileo destruyó el mito del astro puro e inmaculado que los hombres habían adorado durante siglos al observar esas manchas en su superficie.
4: Ya lo decía yo. Esta no fue a la escuela.
3: Cuidado, no te acerques tanto, Shuruno, porque podríamos quedarnos atrapados en una erupción solar.
1: ¿Cómo es eso, X4?
6: De vez en cuando se produce, digamos, un accidente en el curso de la fusión termonuclear del Sol por supuestas anomalías magnéticas. Y entonces se produce una erupción cromosférica en la que se dan lugar potentes chorros eléctricos que suben a 100 kilómetros por segundo y pueden alcanzar hasta 200.000 kilómetros de largo.
0: ¡Vámonos! ¡Ya no debemos acercarnos más! El sol es maravilloso, pero terrible. Las erupciones gigantes pueden ser equivalentes a una explosión de 25 millones de megatones de TNT.
1: Cualquier cosa.
2: ¿Qué es eso, abuelo?
0: Que no hables con la boca llena, Toño. Eso es una protuberancia que puede alcanzar una altura de 1 millón de kilómetros.
1: ¡Sape! ¿Protuberancia solar?
6: Sí, hombre. Después de las grandes erupciones, pueden aparecer enormes lenguas o arcos luminosos que se proyectan muy lejos, fuera de la cromósfera, que es una de las capas que conforman al sol.
0: La energía solar se propaga en el espacio en forma visible e invisible a través de ondas hercianas, infrarrojas, ultravioletas, rayos X y gamma.
6: Estos últimos, los rayos X y los gamma, afortunadamente no pueden penetrar la atmósfera terrestre y se quedan detenidos en ella, porque serían fatales para los seres vivientes.
0: Muy bien, X4.
3: Bueno, ¿y dónde andan nuestros enemigos, X1?
4: Lejos. El radar no los detecta por el momento, pero hay que estar alerta. En cualquier momento se nos pueden aparecer de nuevo.
0: ¡Miren, hijos! ¡Ahí está Marte! ¡Mal que bien! Estamos haciendo el tour intergaláctico que nos había prometido Ziber.
7: ¿Cómo sabes que es Marte?
0: Ah, pues por sus diminutos satélites, Fobos y Deimos.
6: Que en realidad son dos enormes rocas y no dos satélites.
0: Bien, X4.
2: Vamos a acercarnos, ¿no? Me gustaría ver cómo es Marte.
4: Me acercaré solo un poco. No podemos perder mucho tiempo en visitas de placer. No se olviden de que nos persiguen.
0: Está bien.
5: Sur 1, al mando de Exurión, se acercó a la superficie del planeta rojo.
6: Que es rojo como resultado de la difusión de la luz solar

0: He aquí, hijos míos, el planeta que durante mucho tiempo se supuso habitado.
1: ¿No?
2: ¿No? Cuando el 4 de julio de 1976, el primer laboratorio, Viking, se posó suavemente sobre el suelo de Marte, solo transmitió a la Tierra un paisaje consistente en un inmenso desierto rocoso de color naranja. De vida, nada.
3: Ay, pero qué bien explicas, Proteo.
4: ¿Ya vieron bien? Ya vámonos.
1: Espérate tantito.
0: No, ya vámonos. Tenemos que seguir nuestro recorrido por el sistema solar.

0: ¡Oh, esto sí es vida! Sentado tranquilamente en un sillón, viendo pasar los planetas, acompañado de mis tres nietos y de mi androide consentido. ¿Qué más puedo pedir?
1: ¡Ten cuidado, Churuno! ¡Que estamos por entrar en la zona de los asteroides!
2: No te preocupes, Teo. Todo está bajo control.
3: ¿Qué pasa ahora?
4: ¡Órale, no empujen!
0: ¡Maneja con cuidado! ¡Con un demonio!
1: Ya ves, te lo dije. Nos estrellamos contra un asteroide.
2: Perdón, no lo vi. ¡Ay, cámara de la tierra tocada! ¡No podemos ver nada!
0: ¡Oh, también que me la estaba pasando!
5: ¿Ya no podemos ver por dónde andamos?
2: Solo podemos ver por los costados y por detrás. Por el frente ya no.
1: ¡Profe! ¡Profe! ¡Tenemos que evacuar este aparato!
0: ¿No te estás acelerando, muñeco? No.
2: Protejo tiene razón.
0: ¡Tú cállate, rueda de balines! ¡Que por tu culpa estamos en problemas!
5: ¡Estamos sin control! Oh,
0: ¡claro! ¡Sin la antena principal! ¡Que perdimos por un disparo del enemigo! ¡Sin un propulsor! ¡Y ahora sin pantalla frontal! ¿Cómo podríamos estar?
2: ¡Evacuar la nave! ¡Rápido! ¡A las naves salvavidas! ¡Alarma!

0: Participaron en este capítulo Federico Romano, Arturo Guízar, Lucía Aguirre, Eduardo Pasquel, Carlos Pichardo, Carlota Villagrán, Eduardo Lugo, Luis Miranda y Fernando La Paz. Apoyo técnico, Lauro Gaspar Gutiérrez y Antonio Balaguer. Música incidental, Vicente Morales. Efectos físicos, Manuel Cabrera y Antonio Guadarrama. Libreto radiofónico, Carmen Limón. Asistente de producción, Beatriz Quiñones. Dirección artística, Carlos Castaño. Realización, Alejandro Ortiz Padilla.
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objetivos del Acuerdo de París, las reducciones de emisiones de carbón en el punto máximo de las medidas de confinamiento alcanzaron hasta un 17%.

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1: La ciencia se oye en Radio UB. Hormigas.
2: A nivel nacional somos un grupo bastante reducido de los investigadores que estudiamos hormigas, y particularmente utilizar estos desechos de las hormigas, pues son poco comunes, ¿no?
1: Él es el doctor Miguel Ángel García, de la Facultad de Ciencias Biológicas y Agropecuarias, quien habla acerca de los estudios que realizan sobre las hormigas.
2: Algunas comunidades las perciben como enemigas, cuando en realidad pues podrían ser nuestras amigas si las sabemos utilizar de una forma sustentable, como lo dice el nombre del proyecto, para producir hortalizas, principalmente en zonas urbanas, donde a veces tenemos los hormigueros y no sabemos que los podemos estar cosechando como si fueran una composta.
1: En estos estudios también participa Rodrigo Aldair Trejo, estudiante de estancia intersemestral en la región Orizaba, Córdoba.
3: Pues a trabajar en este proyecto, junto con nosotros pues trabajó el biólogo Oscar y el ingeniero Ricardo, los cuales pues me enseñaron igual a cómo localizar un hormiguero, el cómo sustraer muestras del mismo. Y pues posteriormente fuimos a un laboratorio de suelos aquí en mi facultad, y pues comenzó todo este proceso. Bueno, después de realizar las primeras muestras, de obtenerlas del hormiguero, comenzamos a realizar muestras de principalmente de conductividad eléctrica, de pH, de nitrógeno y densidad aparente. Durante esta estancia pues fue muy interesante, ya que yo pues como soy estudiante nunca había trabajado este tipo de muestras, y pues los resultados fueron muy variantes a comparación del suelo de pues agrícola al que comúnmente estoy acostumbrado a trabajar, y pues me llevo muchas experiencias nuevas durante esta estancia.
1: De acuerdo con el doctor Miguel Ángel García, estos estudios son bastante novedosos.
2: Pues particularmente esta es una línea realmente nueva, no solo con la universidad, sino con incluso con la comunidad de investigadores de hormigas en todo México, de la cual yo formo parte de esa sociedad. Somos realmente pocos, y particularmente un servidor es el único que realiza este tipo de estudios donde se utiliza el suelo derivado de estas hormigas para producir hortalizas. La evidencia y algunos estudios realizados, por ejemplo, con organismos más comunes, que son las lombrices, que se hace algo que se llama vermicomposta, que es un sustrato muy parecido, indican que estas hortalizas, cuando se producen con este tipo de enmiendas, tienen mayor cantidad de vitaminas y antioxidantes. Ese ya es como que la parte final del proyecto. Aquí apenas estamos iniciando, donde colectamos el suelo de estos hormigueros de las arrieras u hormigas cortadoras de hojas, que producen grandes cantidades de suelo. De hecho, hasta destruyen parques, jardines y demás en los municipios. Acaban con parque, con las flores de ornamentales, ¿no? Pero aquí nosotros las estamos aprovechando, y entre los hallazgos que hemos encontrado es que son un sustrato supercargado de nitrógeno, fósforo y potasio, que son los principales nutrientes que utilizan las plantas.

0: correctas para desarrollarse. Esto nos puede asegurar que sí van a producirse, a crecer estas plantas. No sabemos qué contenido nutricional va a tener porque pues apenas estamos en fases iniciales, pero pues sí es bastante, es una tecnología bastante novedosa. Y cuando lo platicamos, por ejemplo, con chicos de preparatoria o en los municipios, en actividades de divulgación de la ciencia que nosotros los académicos hacemos, la gente se queda sorprendida cómo estas hormiguitas tienen esa capacidad de enriquecer el suelo y de que nosotros podemos cosecharlas y construir nuestros propios huertos familiares en nuestros hogares y ser autosustentables desde el punto de vista alimenticio.
1: El académico dice que esto es un ejemplo de cómo se pueden juntar los saberes tradicionales y los académicos para el desarrollo de tecnologías y de líneas de investigación como estas.
0: Yo particularmente a mí no se me ocurrió la idea, sino que se dio platicando en el campo, aquí en la región Orizaba, Córdoba, particularmente en el municipio de Fortín. La gente se dedica al cultivo de plantas ornamentales como gardenias, palmas, rosas, entre otras flores de corte. Y platicando con los productores, en algún momento yo me encontré un nido y me dijeron, es que no las quitamos de aquí porque nosotros venimos por la tierrita que ellas sacan de su hormiguero y se las ponemos a nuestras gardenias, a nuestras palmas, y las plantas crecen muchísimo más, con más belleza, con mucha más belleza estética y se venden mejor. Así fue como nació por una plática con una persona en el campo, que finalmente pues son esos saberes tradicionales, conocimiento campesino que es muy valioso, ¿no? Desde el punto de vista agroecológico creo que es lo que hacen nuestras culturas, nuestras personas, y que nos transmiten ese conocimiento es muy valioso, y si ahora lo podemos mejorar o ampliar el conocimiento de esa tradición mediante estudios científicos como el análisis de suelo y probar posteriormente si tienen o no tienen más nutrientes estos alimentos, pues yo creo que podría ser una aportación bastante a la sociedad, a la ciencia y a la Universidad Veracruzana.

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2: Alumno UV analizó uso de ChatGPT en comunidad con discapacidad visual. El uso de herramientas de inteligencia artificial como el ChatGPT entre estudiantes con discapacidad visual fue el tema de la investigación desarrollada por Abdiel Ali Hernández López, alumno de la Licenciatura en Desarrollo Integral de las Personas con Discapacidad de la Facultad de Pedagogía. El trabajo se centra en las experiencias de universitarios con discapacidad visual que hacen uso de la inteligencia artificial generativa en el contexto de los procesos de digitalización que han transformado la educación superior. El objetivo fue responder a la necesidad de comprender cómo estas tecnologías se integran en las trayectorias académicas. Uno de los principales hallazgos es que las alumnas y los alumnos utilizan ChatGPT de manera positiva, particularmente en dos ámbitos: el trabajo académico y la socialización. En el primero destacan su uso como herramienta de apoyo aplicada de forma crítica y ética. Entre las recomendaciones derivadas del estudio, Hernández López planteó la necesidad de establecer políticas universitarias que regulen y orienten el uso de la inteligencia artificial. Para ello, el profesorado deberá integrar estas herramientas desde una perspectiva crítica y con enfoque en derechos humanos, mientras que el estudiantado las emplee de manera ética y responsable. Estudios sobre hongo Ganoderma dirigen hacia el área cosmética y medicinal. El hongo Ganoderma lucidum motiva un creciente interés económico y científico con aplicaciones medicinales y cosméticas, indicó Martín Esqueda, adscrito al Centro de Investigación en Alimentación y Desarrollo.

en la conferencia que se llevó a cabo como parte de las actividades del Centro de Investigación en Micología Aplicada de la UVE. El ponente dijo que su investigación se ha centrado en cepas del desierto sonorense, incluyendo el descubrimiento de una posible nueva especie, explorando el uso de residuos de madera de vid para cultivar el hongo y potenciar la producción de compuestos bioactivos. Esqueda, investigador de la Secretaría de Ciencia, Humanidades, Tecnología e Innovación, indicó que los estudios sobre Ganoderma

0: Hicanum, el cual se conoce desde hace 6.000 años y sus aplicaciones han sido muy amplias, indican un potencial benéfico hacia pulmones y próstata, y mediante acoplamiento molecular encontraron un extracto contra el cáncer de pulmón. UV alojó presentación de la campaña Nuestras Voces Cuentan. Por invitación de la coordinación del Centro de Estudios de Género de la UV, el Servicio Profesional Electoral Nacional y el Organismo Público Local Electoral del Estado de Veracruz participaron en la presentación de 3 cápsulas radiales de la campaña Nuestras Voces Cuentan, generando un espacio de análisis sobre la participación política de las mujeres y la prevención de la violencia política en razón de género. Durante el encuentro se destacó que esta campaña, impulsada desde el 2021, tiene como propósito promover los derechos políticos electorales de mujeres indígenas y afromexicanas, así como visibilizar y contribuir a la prevención de la violencia de género en el ámbito político. Las cápsulas Yuya, Yolotzin y Maricruz recuperan testimonios y narrativas que permiten identificar prácticas de exclusión, violencia y limitación al ejercicio de derechos, así como rutas para su atención y denuncia. Su difusión a través de radios comunitarias fortalece el alcance en contextos donde estos medios continúan siendo fundamentales para la comunicación social. Este fue el corte informativo, soy Julio Fuentes Hernández y les invito a seguir en la programación de Radio UV.
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los ojos se imaginan. Tienes 9 años y, mientras la mayoría juega, tú ya te sientas al piano ante el público más exigente de Europa. No solo tocas las piezas más complejas de Mozart o Beethoven, sino que las transformas con una madurez que desafía tu edad. Te llaman la reina del piano, pero detrás del terciopelo y los aplausos, tu vida es una jaula de oro dirigida por un hombre obsesionado con la perfección. Esta no es una historia de hadas. Es la vida de Clara Wieck, la mujer que el mundo conocería como Clara Schumann, una artista cuyo destino fue un campo de batalla entre el genio, la ambición paternal y un amor tan épico como destructivo. Cuando descubras el verdadero precio que pagó por su legado. Nació en Leipzig en 1819, hija de la cantante Marianne Tromlisi, y lo más importante, de Friedrich Wieck, un hombre cuya sola mención debería evocar respeto y temor. Wieck no era solo un profesor de música, era un visionario, un empresario y un tirano emocional. Su divorcio de la madre de Clara cuando ella tenía solo 5 años lo convirtió en el único y absoluto arquitecto de su hija. Su objetivo no era solo hacerla una gran pianista, sino la mejor del mundo, un vehículo para su propia ambición. A diferencia de muchos niños prodigio que reciben cariño y aliento, Clara fue sometida a una disciplina espartana, 5 horas diarias de práctica al piano innegociables, lecciones de composición, teoría, canto y violín.

Su padre controlaba cada nota, cada gesto, cada palabra. Su educación, enfocada únicamente en la música, fue tan estricta que, hasta los 4 años, apenas habló. Literalmente, su padre la había silenciado para que solo se expresara a través de la música.

Con solo 10 años, ya había realizado su debut en la famosa sala J-Wandhaus de Leipzig y a los 11, se embarcó en su primera gira por Europa. El éxito fue instantáneo y abrumador. En Weimar, el mismísimo Goethe le regaló una medalla con su efigie, asombrado por su talento. En París, sus conciertos fueron una sensación. Friedrich Wieck había creado la máquina de virtuosismo perfecta. Pero mientras Clara deslumbraba a reyes y compositores, el corazón de la joven ansiaba algo más que la gloria. Ansiaba libertad y, sin saberlo, la encontraría en los ojos de un joven y apasionado estudiante de piano que

se alojó en la casa de su padre, un estudiante llamado Robert Schumann. ¿Quieres saber cómo este encuentro pondría en jaque todo lo que su padre había construido? No te muevas, porque la siguiente parte es donde la historia de amor y rebelión comienza a arder.

Robert Schumann llegó a la casa de los Wieck cuando Clara tenía tan solo 9 años. Era un aspirante a pianista, 9 años mayor que ella, apasionado, poético y algo inestable. Al principio, la relación era la de un hermano mayor y una alumna aventajada. Robert, que al principio era más un compañero de estudios que una figura de amor, observaba el crecimiento vertiginoso del genio de Clara. Él admiraba su técnica ya impecable, mientras ella, fascinada, leía las cartas que Robert le escribía a su madre, repletas de lirismo y sueños. El vínculo se hizo más fuerte y más peligroso para Friedrich Wieck cuando Robert se mudó al mismo edificio. Clara, bajo la estricta vigilancia de su padre, encontró en Robert una vía de escape intelectual y emocional. Él la introdujo en la literatura, la filosofía y en el lado más libre y romántico del arte, un mundo totalmente opuesto a la fría y calculada ambición de Wieck. Juntos, leían a Jean-Paul y discutían sobre la música de Chopin y Berlioz. El punto de inflexión llegó en 1835. Clara ya era una joven de 16 años, una belleza de ojos intensos y una artista consagrada. Robert, ahora con 25, y con una carrera como compositor despegando, se dio cuenta de que su admiración se había transformado en un amor profundo e ineludible. El primer beso fue un acto de audacia, un secreto robado bajo el techo del hombre que jamás lo permitiría.

Cuando Friedrich Wieck descubrió el romance, la reacción fue volcánica. No solo no confiaba en Robert, a quien consideraba inestable, pobre, y con un futuro incierto como compositor, no como pianista virtuoso, sino que veía en él una amenaza directa a su obra maestra, la carrera de Clara. Para Wieck, Robert no solo le estaba robando a su hija, sino que estaba destruyendo el plan de vida que él había diseñado para ella. Un plan que implicaba giras mundiales y matrimonios con hombres de gran riqueza e influencia. La casa Wieck se convirtió en un campo de batalla. Wieck prohibió a Clara y Robert verse o hablar. Interceptaba sus cartas, las espiaba y hacía todo lo posible por difamar a Robert ante su hija. Separó básicamente a la pareja, enviando a Clara a largas giras de conciertos con la esperanza de que la distancia apagara la llama. Pero, como suele suceder, la prohibición solo intensificó el deseo. La pareja comenzó a comunicarse de forma clandestina. Usaban amigos y músicos como mensajeros y empleaban un código intrincado en sus cartas. Robert incluso integró notas musicales específicas en sus composiciones que solo Clara podía descifrar, mensajes secretos de amor escondidos a plena vista. Este es uno de los legados más románticos de la música. ¿Cómo lograron verse, con un tirano vigilándolos a cada paso? La respuesta es una hazaña de astucia que merece ser contada.

La prohibición de Friedrich Wieck se mantuvo firme y cruel durante años. No solo prohibió el contacto, sino que orquestó una campaña pública de desprestigio contra Robert, asegurándose de que nadie en la comunidad musical dudara de la locura y la falta de talento del joven compositor. Para Clara, este fue un periodo de inmensa tensión. Por un lado, estaba la devoción filial inculcada desde la infancia. Por otro, el amor apasionado y la comprensión de que solo al lado de Robert podría alcanzar la libertad personal que tanto anhelaba. La situación llegó a un punto insostenible en 1839. Clara tenía 20 años y la ley alemana de la época exigía el consentimiento paterno para el matrimonio, a menos que se demostrara que el padre era indigno o se recurriera a una apelación legal. Desesperados, Clara y Robert tomaron una decisión radical e histórica: demandarían a Friedrich Wieck en los tribunales para obtener permiso para casarse. Este acto no fue solo un desafío personal, sino un escándalo público. Una joven, una celebridad internacional, llevando un juicio a su propio padre. El proceso judicial se llevó a cabo en la Corte de Apelaciones de Leipzig y duró más de un año. Wieck, astuto y vengativo, no dudó en utilizar todas sus influencias y artimañas legales. Alegó que Robert era un borracho, que no tenía ingresos estables, solo ganaba como crítico y editor de su propia revista, que tenía una historia de inestabilidad mental y que era incapaz de mantener a su hija.

La vida de Clara se convirtió en un circo mediático. Mientras viajaba y daba conciertos por Europa, cumpliendo sus contratos, su corazón estaba en Leipzig, pendiente del veredicto que decidiría su futuro. Robert, por su parte, sufría una intensa angustia, que plasmaba en su música, componiendo algunas de sus piezas más emotivas, como las Novellen y la Fantasía en Do mayor, que son testimonios de su amor y desesperación. El punto clave de la defensa de Clara y Robert se basó en demostrar la madurez financiera y artística de ambos, así como la crueldad y el control excesivo de Wieck. Finalmente, tras meses de testimonios y documentación, el tribunal emitió su fallo. La justicia se puso del lado de los amantes. El 1 de agosto de 1840, el tribunal dictaminó que Friedrich Wieck debía dar su consentimiento al matrimonio o, de lo contrario, la corte lo daría en su nombre. La pareja no esperaba. Se casaron el 12 de septiembre de 1840, un día antes del cumpleaños número 21 de Clara, en la pequeña iglesia de Schönefeld, cerca de Leipzig. Fue una ceremonia sobria, sin el padre de la novia presente, por supuesto. Habían ganado la batalla, pero la guerra por el equilibrio de sus vidas apenas comenzaba. ¿Crees que el matrimonio les trajo la paz y la felicidad inmediata? La verdad es que su vida juntos fue una sinfonía de genialidad y sacrificio.

Con el matrimonio, Clara Schumann finalmente encontró la libertad personal, pero esa libertad vino acompañada de nuevas y complejas responsabilidades. Su nueva vida como esposa de Robert y madre de 8 hijos, sí, 8, la obligó a navegar un difícil equilibrio entre su vocación artística y los deberes domésticos del siglo XIX. Al principio, el matrimonio fue una fuente de inspiración mutua. El año 1840 es conocido como el Año de la Canción de Robert Schumann, pues compuso una asombrosa cantidad de laide, muchos de ellos directamente inspirados por Clara. Ella era su musa, su crítica más aguda y su primera intérprete. Su talento al piano le permitió a Robert escuchar sus composiciones cobrando vida casi inmediatamente. Él, a su vez, la animaba a componer, algo que su padre siempre había relegado a un segundo plano. Sin embargo, el hogar Schumann se convirtió rápidamente en un ambiente dominado por la inseguridad económica y las necesidades creativas de Robert. Aunque Clara era la principal fuente de ingresos a través de sus conciertos, Robert esperaba que ella priorizara su carrera, su comodidad y su frágil estado mental. Las composiciones de Robert a menudo requerían silencio absoluto, un requisito casi imposible de cumplir con un perfil creciente. Clara escribió en su diario sobre el profundo conflicto: "Antes creía que componer era mi asunto. Ahora no soy tan ambicioso. Si Robert solo me da un momento en que me sienta en un estado de ánimo creativo, compongo algo". A lo largo de los años, su propia carrera como compositora, aunque notable, fue relegada al segundo plano. Sus obras más significativas, como su concierto para piano en la menor, fueron escritas en su juventud o durante los primeros años de matrimonio antes de que el peso de la familia y el genio de Robert se hicieran demasiado pesados. Clara asumió el papel de promotora incondicional de la música de Robert. Ella se aseguró de que sus complejas y a veces incomprendidas obras fueron interpretadas con la maestría que merecían. Sus giras de conciertos no solo sustentaban a la familia, sino que eran giras de evangelización de la obra de Robert. Ella lo llevaba consigo a cada ciudad, lo presentaba a los mejores músicos y críticos, e interpretaba sus obras en programas que, a menudo, eclipsaban la música de otros compositores. Pero la sombra de la enfermedad mental de Robert comenzó a cernirse sobre ellos. La inestabilidad que Friedrich Wieck había temido era real. Robert sufriría episodios de depresión severa, alucinaciones y ansiedad. Esto no solo afectó su capacidad para componer, sino que puso una enorme tensión en Clara, quien se convirtió en su enfermera, su protectora y a veces, la única persona capaz de distinguir entre la genialidad y la enfermedad. ¿Cómo reaccionó el mundo musical cuando el gran Robert Schumann fue internado en un sanatorio? Lo que sucedió después no solo define el legado de Robert, sino que eleva a Clara a una leyenda de la resistencia. Permanece atento, porque la siguiente etapa es la más dolorosa de su vida. La década de 1850 marcó el descenso final de Robert Schumann en la locura. La vida de Clara se convirtió en una lucha constante contra la enfermedad que consumía a su esposo. Los síntomas eran aterradores, escuchaba voces que le dictaban música maravillosa y, a veces, horrible, sufría de parálisis intermitente y temía constantemente ser envenenado. El clímax de esta tragedia llegó en febrero de 1854. Tras una noche de intensas alucinaciones, Robert intentó suicidarse arrojándose al río Rin. Fue rescatado por unos pescadores, pero el intento dejó clara la gravedad de su condición. Días después, por recomendación de sus médicos y con el doloroso acuerdo de Clara, Robert fue internado en el sanatorio de Endenich, cerca de Bonn. La decisión de internarlo fue quizás la más difícil de la vida de Clara. La ley de la época y las opiniones médicas la obligaron a acatar una de las cláusulas más crueles de la internación: no se le permitió visitarlo durante los 2 años y medio que duró su confinamiento, supuestamente para evitarle sobresaltos emocionales. Clara se encontró sola, a carga de 7 hijos, el octavo moriría joven. Sin su compañero, y con la inmensa responsabilidad de mantener a flote a la familia a través de sus conciertos. En este momento de máxima vulnerabilidad, una nueva figura irrumpió en la vida de Clara: Johannes Brahms. Brahms, un joven y brillante compositor de 20 años, había sido presentado a los Schumann poco antes del internamiento de Robert. Robert había reconocido de inmediato su genio, declarándolo públicamente como el elegido de la nueva generación musical. Cuando Robert fue internado, Brahms se instaló cerca de Clara en Düsseldorf para ofrecerle apoyo. Se convirtió en el ángel de la guarda de la familia.

tutor de los niños, asistente de Clara y un hombro sobre el que llorar. La relación entre Clara, de 34 años, y Juanes, de 20, fue de una profunda intimidad emocional e intelectual. Se admiraban, se criticaban la música y se apoyaban mutuamente. La naturaleza exacta de su relación ha sido uno de los grandes misterios de la historia de la música. Sus cartas, a menudo quemadas por Brahms en un intento por proteger la reputación de Clara, sugieren un amor apasionado que nunca se consumó esencialmente, en parte por el profundo respeto de ambos por Robert y por el honor. Él fue su confidente, su protector y su alma gemela musical en los años más oscuros. Finalmente, en julio de 1856, Clara recibió permiso para ver a Robert. Fue una reunión desgarradora y final. Robert estaba irreconocible, consumido por la enfermedad. Dos días después de la visita, el 29 de julio de 1856, murió Robert Schumann. ¿Cómo una mujer que cargó con tanto dolor y responsabilidad pudo volver al escenario e iniciar la etapa más brillante de su carrera? Descubre en el próximo capítulo cómo Clara transformó la tragedia en triunfo. La muerte de Robert Schumann a los 46 años fue un punto de inflexión brutal, pero también el catalizador del renacimiento artístico de Clara. A los 37 años, Clara se encontró no solo como madre viuda, sino como la única guardiana y albacea del legado musical de su esposo. Esta nueva etapa la obligó a tomar una decisión trascendental: ¿se retiraría a la vida privada o se consagraría completamente a su carrera? La respuesta fue un rotundo regreso al escenario, no solo por necesidad económica, tenía que mantener a sus numerosos hijos, sino por un imperativo artístico. Clara se transformó en la viuda de hierro, una figura de inquebrantable determinación. Su carrera como pianista alcanzó nuevas alturas de fama y virtuosismo. Dejó de ser solo la niña prodigio o la esposa de Robert para convertirse en una fuerza musical por derecho propio. Su estilo de interpretación era revolucionario para la época. Mientras que la moda de la época favorecía el virtuosismo superficial y las florituras operísticas, Clara abogó por un enfoque más serio, intelectual y emocionalmente profundo. Ella fue una de las primeras en tocar de memoria, una práctica que hoy es estándar pero que entonces era inusual, y que denotaba su profundo respeto por la partitura. El repertorio de Clara se centró en tres pilares: Beethoven, el maestro que había forjado el camino; Robert Schumann, cuya música ella dedicó su vida a popularizar y defender; y, por supuesto, Johannes Brahms. Se convirtió en la principal defensora y traductora de la música de Brahms ante el mundo, estrenando muchas de sus obras clave y ayudando a moldear su carrera. La historia de la música le debe a Clara la supervivencia y el éxito de gran parte del catálogo de Robert y Brahms. Sus giras se volvieron legendarias. Viajaba por toda Europa, desde Inglaterra hasta Rusia, tocando incansablemente. En una época sin grabaciones de audio, la única manera de escuchar a los grandes compositores era a través de un intérprete, y Clara era la máxima autoridad de la música romántica alemana. Su resistencia física era tan admirable como su arte. Viajaba en condiciones difíciles, lidiaba con empresarios inescrupulosos y encontraba tiempo para escribir a sus hijos. Pero el éxito público no mitigó las tragedias personales. A lo largo de los años, experimentó la pérdida de varios de sus hijos y vio cómo su hijo mayor, Emil, también caía en una enfermedad mental, repitiendo al patrón de Robert. Cada pérdida era un golpe devastador, que la obligaba a refugiarse en la única constante de su vida, el piano. ¿Cómo pudo esta mujer, en la cima de su carrera, encontrar tiempo para formar a la siguiente generación de músicos? La respuesta está en su legado pedagógico, que transformó la forma en que se enseñaba el piano para siempre. Sigue con nosotros para descubrir cómo Clara se convirtió en una de las maestras más influyentes de la historia. Tras la muerte de Robert, y a medida que sus hijos crecían, Clara buscó una base más estable para combinar su carrera de conciertos con un ingreso fijo. En 1878, a la edad de 59 años, recibió una prestigiosa invitación para convertirse en la profesora principal de piano del Conservatorio Hack en Frankfurt del Meno. Este fue un movimiento trascendental que cimentó su legado no solo como intérprete, sino como educadora. Su llegada al Conservatorio Hack fue un evento importante. Su nombre atrajo a estudiantes de piano con talento de toda Europa y Estados Unidos. Su método de enseñanza fue tan revolucionario como su estilo de interpretación. Ella rechazará los ejercicios monótonos y la práctica mecánica. En su lugar, abogó por un enfoque que priorizaba la musicalidad, la comprensión estructural y la expresión emocional. Clara creía que el pianista debía ser un músico pensante, no solo un malabarista de las teclas. Insistía en la importancia de estudiar la partitura a fondo, de entender la intención del compositor y de tocar siempre con el corazón. Esta filosofía contrastaba fuertemente con la tendencia de muchos profesores de la época que se enfocaban solo en la técnica pura para generar

generar virtuosismo vacío. Ella tuvo una influencia directa en una generación de grandes pianistas y maestros, incluyendo figuras como Carl Friedberg y Fanny Davis. Sus alumnos no solo aprendían a tocar las notas, sino a interpretar la profundidad emocional de compositores como Bach, Beethoven y, por supuesto, su amado Robert. Ella infundió en ellos el mismo respeto por el texto musical que ella defendía en sus propios conciertos. Además de su labor docente, los últimos años de Clara estuvieron marcados por su dedicación a la publicación de las obras completas de Robert Schumann. Fue una tarea monumental, que abordó con meticulosidad y devoción. Editó las obras, corrigió errores y, al hacerlo, aseguró la permanencia y la corrección de la partitura de uno de los más grandes compositores del romanticismo. Este trabajo de edición fue una extensión de su defensa de su música. Pero este periodo no estuvo exento de tensión. La intensa amistad y el amor no consumado con Johannes Brahms se enfriaron en sus últimos años. Las diferencias de opinión sobre la edición de las obras de Robert, sumadas a la distancia física y la inestable relación de Brahms con sus propios sentimientos, llevaron a un distanciamiento melancólico. A pesar de esto, se mantuvieron unidos por el respeto mutuo y el amor compartido por la música. Durante su tiempo como maestra y en sus últimas giras, la salud de Clara comenzó a declinar. El esfuerzo de una vida dedicada al piano, a la enseñanza y a las giras constantes pasó factura. ¿Cómo terminó la carrera de un artista que había desafiado todas las normas de su tiempo? El final de su vida fue tan dramático y noble como su juventud. Descúbrelo en la siguiente parte, donde recordaremos su última actuación. La carrera de Clara Schumann como concertista se extendió a lo largo de 61 años. Una longevidad artística sin precedentes para la época, especialmente para una mujer con las responsabilidades familiares y las giras internacionales que ella asume. A medida que se acercaba a los 70 años, sus giras se hicieron menos frecuentes, y su salud, más precaria. El esfuerzo de décadas de práctica y actuación constantes comenzó a manifestarse, especialmente en sus manos, la herramienta fundamental de su arte. A pesar de los dolores y el cansancio, su compromiso con la música nunca flaqueó. Su último concierto público tuvo lugar en Frankfurt del Meno, en marzo de 1891, cuando tenía 71 años. Fue una despedida silenciosa del escenario, sin la fanfarria que había marcado su debut. La pieza que eligió para cerrar ese glorioso capítulo fue, apropiadamente, las Variaciones Sinfónicas, de Robert Schumann, el hombre cuya música había sido el motor de su vida artística y personal. Al dejar el escenario ese día, dejó un vacío que tardaría décadas en llenarse. A partir de entonces, se dedicó por completo a la enseñanza en el Conservatorio Hack y a la edición de las obras de Robert. El respeto que inspiraba era absoluto. Era una figura viva de la historia de la música, una conexión directa con compositores como Mendelssohn, Chopin y, por supuesto, el romanticismo alemán en su cúspide. Los jóvenes músicos la veían con veneración, conscientes de que estaban aprendiendo de una leyenda. El 26 de marzo de 1896, Clara Schumann sufrió un derrame cerebral. Las secuelas fueron graves, paralizando parcialmente su cuerpo. Su mente permaneció lúcida, pero la conexión con el piano se rompió. En sus últimos meses, fue atendida por sus hijas, quienes la acompañaron hasta el final. Murió dos meses después, el 20 de mayo de 1896, a la edad de 76 años, en Frankfurt. Su cuerpo fue llevado a Bonn, donde fue enterrada junto a su amado Robert en el antiguo cementerio de la ciudad. El círculo de la vida se había cerrado. Los amantes, separados por el tirano y luego por la locura, finalmente descansaron juntos. Su funeral fue un evento sombrío y lleno de respeto. Johannes Brahms, a pesar de su propia mala salud, viajó para estar presente, un último acto de devoción a la mujer que había sido el ancla de su vida adulta. La muerte de Clara no fue el final de su historia, sino el comienzo de su inmortalidad. Pero el mundo de la música, obsesionado con los compositores masculinos, estaba a punto de cometer un error histórico con su legado. ¿Qué pasó con su música y sus composiciones después de su muerte? Clara Schumann no fue solo una pianista, fue una compositora talentosa. Su catálogo, aunque no tan extenso como el de Roberto Brahms, incluye piezas de gran belleza y sofisticación, como su concierto para piano en la menor, varias colecciones de Laide, canciones, y piezas de cámara como el trío para piano en sol menor. Sin embargo, tras su muerte, su legado como compositora fue, trágicamente, casi completamente olvidado. La narrativa histórica se centró exclusivamente en su papel de esposa, madre y musa del gran Robert Schumann. Este olvido no fue accidental, fue un reflejo de los prejuicios culturales de finales del siglo XIX y principios del XX, donde se consideraba que el genio creativo de las mujeres no podía equipararse al de los hombres. Ella misma contribuyó, a su manera, a este olvido.
debido a la inmensa presión de su rol como

intérprete madre y albacea, y quizás influenciada por las expectativas sociales de que el trabajo creativo era secundario para una mujer, dejó de componer casi por completo después de los 36 años. Ella valoraba su música, pero la percibía a través del prisma de la autocrítica y la comparación constante con el genio de Robert. Ella escribió: "Solía creer que tenía talento creativo, pero renunció a esta idea. Una mujer no debe desear componer". Durante casi 100 años, las obras de Clara Schumann quedaron relegadas a archivos y estantes, solo tocadas ocasionalmente como curiosidades históricas. Su concierto para piano, una obra que rivaliza en dificultad y lirismo con muchos de sus contemporáneos masculinos, fue ignorado. Sus Laide, piezas íntimas y emotivas, quedaron en la sombra de las famosas canciones de Robert. Fue solo a partir de la segunda mitad del siglo XX, gracias al resurgimiento del interés por las mujeres en la música y la musicología feminista, que se inició un lento, pero constante, proceso de rehabilitación de su obra. Los musicólogos comenzaron a desenterrar sus manuscritos, a estudiarlos y a interpretarlos. Se dio cuenta de que su música no era solo buena para ser escrita por una mujer, sino música de primera categoría en cualquier estándar. Hoy en día, su música está experimentando un merecido renacimiento. Sus obras se graban, se interpretan en salas de concierto de todo el mundo y se estudian en los conservatorios. La historia ha comenzado a corregir la injusticia, reconociéndola como una doble genio, una de las pianistas más importantes de la historia y una compositora cuyo talento merecía ser reconocido. Pero hay un último detalle, un secreto crucial sobre su vida, que a menudo se pasa por alto. Es el verdadero final de esta historia, el giro que revela su mayor triunfo y su mayor sacrificio. ¿Estás listo para la final? La última parte desvelará lo que te prometí al principio, el verdadero precio que pagó Clara Schumann por ser una leyenda. Sempiterios. Te prometí que lo mejor de la historia de Clara Schumann estaba reservada para el final, y aquí está, su verdadera obra maestra no fue ninguna composición ni ninguna interpretación. Fue la gestión de su propia vida como artista y mujer en un mundo diseñado para silenciarla. Clara Schumann fue la primera mujer en el siglo XIX en ganarse la vida y mantener una familia numerosa exclusivamente a través de su arte como intérprete y la primera en hacerlo con giras internacionales de conciertos a gran escala. Piénsalo, sin derechos legales plenos, sin seguridad social, y con un padre tirano y un esposo genio enfermo mental, ella forjó un modelo de carrera que sentaría las bases para todos los pianistas concertistas modernos. Ella no solo tocaba, ella se dirigió a su vida como una orquesta. Gestionó las finanzas, negoció contratos con promotores de conciertos, supervisó la educación de sus 8 hijos, y se convirtió en la gerente de marca más eficaz de la música de Robert Schumann. Sin ella, gran parte de su música habría sido olvidada o malinterpretada. El verdadero precio que pagó fue doble, el sacrificio de su propia voz creativa. Pues la composición era la primera cosa que abandonaba cuando las presiones aumentaban, y la lucha interminable por la autonomía. Cada concierto, cada gira, cada nota tocada fue un acto de resistencia y afirmación. Demostró al mundo que el genio no tiene género y que una mujer puede ser una estrella mundial, y al mismo tiempo, la columna vertebral de una familia. Su vida es un testimonio de la verdad que está detrás de cada obra de arte, que la dedicación, la pasión y la resistencia son tan importantes como el talento innato. Ella no solo tocó la música de los grandes, ella vivió una vida épica que es en sí misma una sinfonía de triunfo y dolor. Si te ha conmovido la historia de Clara, la virtuosa, la amante, la esposa, la madre y la olvidada compositora, hay mucho más que puedes explorar. No permitas que su música vuelva a caer en el olvido.

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Es realmente maravilloso el hecho de que el hombre haya articulado un arte importantísimo, el de la música, cimentado en las vibraciones del aire, es decir, en ese algo etéreo e inaprensible que no vemos y que denominamos sonido. Nuestra admiración aumentará si pensamos que cosas en apariencia tan banales como el aire contenido en una caña o en el interior de una caracola entre en movimiento al soplar por uno de los extremos, originando un sonido, o el causado por la pulsación sobre un tronco seco, han despertado la inteligencia humana y han agitado su imaginación hasta el extremo de convertir la caótica dispersión vibratoria contenida en el ambiente en algo organizado que incorpora a la sociedad en que se vive para crear un universo sonoro dotado de sentido al que denominamos música.

Amable y querido auditorio, bienvenido al jardín de nuestra niña del caracol. En esta ocasión, amable auditorio, vamos a escuchar Tres piezas y un encore de Carl Philipp Emanuel Bach, un concierto para flauta y orquesta. De Wolfgang Amadeus Mozart, el concierto para dos pianos, Kegel 365. Y de Nicolás Paganini, el concierto para violín y orquesta.

Orquesta Número 2, Opus 7. Carl Philipp Emanuel Bach fue uno de los hijos de Juan Sebastián Bach, que nació en 1714 y falleció en 1788. La producción de este músico puede dividirse en dos grupos: uno formado por oratorios sagrados y un segundo grupo compuesto por música instrumental, conciertos, sinfonías y sonatas, principalmente sonatas para clavecín. Se tiene un registro de más de 200 piezas para clavecín, entre ellas unas 90 sonatas. Escucharemos ahora de Carl Philipp Emanuel Bach, 1714-1788, el concierto para flauta y orquesta en mi bemol mayor WQ-165. Sus movimientos son primero allegro, segundo adagio manon troppo y tercero allegro manon troppo. Interpretan como solista Machiko Takahashi y la Orquesta de Cámara del Concertgebouw de Ámsterdam bajo la dirección de Roland Kieft.

Escuchamos de Carl Philipp Emanuel Bach el concierto para flauta y orquesta en mi bemol mayor WQ165. Interpretaron Machiko Takahashi y la orquesta de cámara del Concertgebouw de Ámsterdam bajo la dirección de Roland Kieft.

dicen los físicos que el sonido es un movimiento ondulatorio de la materia que afecta nuestro órgano auditivo. Para otros, es el hecho psicofisiológico determinado por unas vibraciones cuya altura e intensidad se adaptan a las posibilidades de captación de nuestro oído. Pitágoras y Terpandro en la antigua Grecia, y Sarlino y Galileo en Italia durante el Renacimiento, entre otros, estudiaron las vinculaciones entre sonidos de diversa altura y descubrieron que determinado número de vibraciones por segundo dan un sonido, que a medida que aumenta el número de vibraciones por segundo, el sonido es más agudo, y a la inversa,

La disminución del número de vibraciones por segundo produce sonidos graves. Afirman los especialistas en acústica que el oído humano puede captar normalmente el sonido producido entre 30 y 20 mil vibraciones por segundo. Que si el fenómeno vibratorio no alcanza las 30 vibraciones por segundo, percibimos como un rumor confuso, lo que se llama infrasonido, y que el sonido producido más allá de los 20.000 ciclos por segundo no puede ser percibido por el oído humano. No obstante, tanto el ultrasonido como el infrasonido pueden ser captados por los animales.

Ahora escucharemos de Wolfgang Amadeus Mozart, 1756-1791, el concierto para dos pianos y orquesta en mi bemol mayor, Kegel 365. Sus movimientos son primero allegro, segundo andante, tercero rondó con un tiempo allegro. Interpretan como solistas Emil Gilels y Elena Gilels con la Orquesta Filarmónica de Viena bajo la dirección de Karl Baum.

0: Uno, a pesar de que sus discos habían generado más de 30 millones de dólares en ganancias, le dieron $1,000,000 para emanciparlo y dicen, vaya con Dios. Por eso escuchamos de fondo Superstition, una de las más importantes canciones de Stevie Wonder, incluida en el disco Talking Book de 1972. En 1967 nace en Long Island, Nueva York, Charles Michael Schuldiner. Chuck Schuldiner, guitarrista, fundador y líder de la banda de metal extremo Death, que fuera parte importantísima del desarrollo de estos subgéneros del rock and roll modernos. En 1973 es asesinada Monica Earle, quien años después, conocida como la vengadora del Che Guevara, porque asesinó al coronel Roberto Quintanilla Pereira, que diera la orden de cortarle las manos al Che Guevara después de que lo ejecutaran en la selva de Bolivia. Además, Monica Earle, hija de un propagandista nazi,
1: Que se refugió
0: en Bolivia, y ella terminó siendo comunista. Fíjense nomás lo que son las cosas. En 1974 fallece en la Ciudad de México Jaime Torres Bodet, escritor del Grupo de los Contemporáneos, secretario de Educación y de Relaciones Exteriores en México y director de la UNESCO entre 1946 y 1948. En 1991, la trabajadora sexual Claudia Colimoro encabeza la primera campaña para el uso del condón en el trabajo sexual. Fue candidata a la Asamblea de Representantes en la Ciudad de México, promotora de la prevención del VIH-Sida, fundó la Casa de las Mercedes para niñas y niños de madres trabajadoras sexuales y ha contribuido a la construcción de los derechos justamente de las trabajadoras sexuales.
1: Y hay que decir una cosa, así rapidísimo. Si tenemos dentro del paquete básico de medicamentos a los preservativos, los condones, tanto masculinos como femeninos, es gracias a las trabajadoras sexuales y a este tipo de campañas.
0: Es correcto. Y en 2025 fallece en Montevideo, Uruguay, José Alberto Mujica Cordano. José Mujica, guerrillero, activista político y presidente de Uruguay entre 2010 y 2015, que puso el ejemplo de que no tienes que entrar pobre y salir millonario de una presidencia. Una cosa que pareciera bien...
1: De ningún cargo, ¿no?
0: Bien sencilla. Y José Mujica fue de los pocos ejemplos que tenemos de gente que no se hizo millonaria en el cargo y que no terminó con...
1: Salió con su bochito.
0: Que no termina con un montón de propiedades que después, no, es que me lo heredaron y la herencia y bla, bla, bla. Así son todos.
1: Me gané la lotería dos veces.
0: Esas anécdotas son una maravilla. Antes de irnos, le mandamos un abrazo y le damos la bienvenida a nuestro compañero César Perea, que el día de ayer estrenó su programa Caliente Jazz con Sabor en el 90.5. Viene a sumar, obviamente, a todas las cosas diferentes. 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Y ahora sí, con eso nos vamos, Luis.
1: Con eso nos vamos, pero les agradecemos que nos hayan acompañado. Quédense con la programación de Radio Universidad Veracruzana. Hoy por la noche tendremos Rock en Radio UV. Mañana a las 11 tenemos una cita en Púrpura. Y a las 2 de la tarde, Voz Universitaria. Mientras tanto, les deseamos buena tarde y buen provecho.

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0: Hola, hola, bienvenidos. ¿Cómo están? Estamos hoy en un nuevo episodio de Ya oíste. Hoy les traigo un tema muy interesante, poco conocido, que incluso yo al momento de investigar, la verdad me quedé con muchísimas dudas. Y tener el privilegio el día de hoy de poder contar también con un especialista en el área es algo que, wow. O sea, definitivamente vamos a aprovechar y vamos a sacar todas esas duditas. Es un tema que, pues no creo que muchos hemos escuchado, yo me incluyo en esa parte. Es la lucidez terminal. Pero para yo no quitarle la palabra a nuestra querida invitada, a nuestra querida doctora Adriana Baltasar Bastidas, una especialista en geriatría y cuidados paliativos. Bienvenida, doctora, ¿cómo se encuentra?
4: Muchas gracias, muy contenta, muy feliz de poder estar aquí el día de hoy para compartir este tema que me gusta mucho, me apasiona y creo que es importante que lo conozcamos.
0: Pero antes que nada, me gustaría que nos explicara un poquito a qué se relaciona o qué es la lucidez terminal, porque yo me imaginaba una cosa y ya cuando leí, pues era completamente otra.
4: Claro, mira, la realidad es que la lucidez terminal es un episodio súbito, inesperado de claridad mental y como de un aumento súbito de energía en un paciente que ya está en el contexto de una enfermedad terminal, ya en una situación pues al final de la vida o previo a la muerte. Este episodio pues es súbito, dura generalmente un periodo muy corto de tiempo y lo importante es que se presenta una conexión como muy inesperada, muy súbita, pero a la vez relevante tanto para el paciente como para quienes lo rodean, ¿no?
0: Claro.
4: Imaginémonos, la situación de lucidez terminal es cuando yo tengo a un ser querido, a un un enfermo, un ser querido que ya tiene una enfermedad pues muy avanzada, en un estadio terminal prácticamente, que ya sabemos que quizá el final se acerca,
0: okay.
4: Que ya tiene cierto grado de desconexión con su entorno, que quizá ya no logramos entablar una conversación con él, ya no nos contesta quizá nuestras preguntas, ya no nos pide alimento, líquido, etcétera, y de repente de manera súbita tiene un rush de energía, tiene otra vez entabla una conversación, otra vez logra comunicarse con nosotros, nos pide alimentos, nos pide un refresco, nos pide algo que antes ya no hacía.
0: Ya no.
4: Eso es la lucidez terminal.
0: Estaba viendo que en este tipo de situaciones, pues lo impactante es para la persona también que lo está acompañando, ¿no? Porque creo que piensa que todo volvió a la normalidad, ¿no? Entonces yo creo que ahí es un tema pues delicado, en el aspecto en el que, pues, claro, ¿quién no quisiera ver a su familiar volver otra vez a hacer sus actividades, que salga de esa enfermedad? Pero lo que estábamos leyendo y lo que estamos platicando, doctora, es que a veces, pues, es cuestión solamente de horas.

0: o de días, ¿no?
1: Exacto. Generalmente cuando nos enfrentamos a un episodio de lucidez terminal, nos está indicando que seguramente el final ya se acerca. Una realidad es que es imposible predecir cuánto tiempo nos queda de vida. Claro. No hay forma, no hay alguna forma que con certeza nos ayude a esto, ¿no? Si bien hay algunos factores pronósticos y algunas puntos, a lo mejor parámetros de laboratorio, parámetros clínicos, etcétera, que nos orientan a que el final ya se acerca, la realidad es que muchas veces los pacientes no se comportan como en los libros y pues desafían, ¿no?, a estos pronósticos. A veces el fallecimiento puede ocurrir pues en las siguientes horas, en los siguientes días, 7 días, o a veces no. A veces los pacientes pues desafían esas posibilidades, y lo que pareciera ser un episodio ya de lucidez terminal, pues no, resulta que fue simplemente una lucidez paradójica, se llama, cuando,
0: okay,
1: cuando ya no es, no ocurre la muerte de manera inmediata, ¿no?, sino que a lo mejor presenta esta lucidez, y el fallecimiento puede ocurrir en meses incluso.
0: Pero ahora, por ejemplo, doctora, estábamos hablando de enfermedades terminales, ¿no? Uh-huh. Y hay, por ejemplo, una estadística, perdón, de la edad en la cual se presenta más este tipo de lucidez terminal.
1: Sí, generalmente se ha observado que predomina en pacientes ya adultos mayores, en pacientes geriátricos, y específicamente se empezó a observar este fenómeno en pacientes con enfermedades neurodegenerativas.
0: Okay.
1: Como las demencias, la enfermedad de Alzheimer, la demencia vascular, las demencias mixtas, otro tipo de condiciones ya de deterioro cognitivo. En estos pacientes como tal se empezó a observar los cuadros de lucidez terminal. Por lo tanto, pues es más frecuente que un paciente presente lucidez terminal ya en edades avanzadas, ¿no? Estamos hablando 80 años o más. En realidad, cualquier paciente que presente una enfermedad terminal propiamente, uh-huh, llámese un cáncer en un estadio avanzado, una insuficiencia orgánica, por ejemplo, una falla cardíaca, una enfermedad renal crónica, una enfermedad hepática avanzada, etcétera, cualquier paciente que se encuentre en esa situación de terminalidad o al final de la vida puede presentar un episodio de lucidez terminal, aunque pues se ha observado o se ha descrito con mayor frecuencia en pacientes mayores con demencia.
0: En la parte psicológica o emocional, ¿cómo es que lo estudian o lo abarcan? Porque creo que es un poquito más, lo vemos en físico, ¿no?
1: Claro.
0: Que me duele algo, tengo malestar, pero ¿cómo? O sea, esa es una parte muy interesante, doctora.
1: Fíjate que en el ámbito de los cuidados paliativos, que es como mi área de especialidad, además de la geriatría, realizamos una evaluación de varias esferas del individuo, ¿no?, de la persona. Una esfera biológica, que estamos hablando justo de los síntomas físicos, el dolor, náusea, vómito, sueño, etcétera. Los síntomas emocionales o psicoemocionales, que estamos hablando ahí de cómo afronta su diagnóstico, cómo afronta una pérdida, posibilidad de trastornos de ansiedad, de depresión, incluso el duelo anticipado, ¿no?,
0: Claro.
1: De saberse perdiendo su estado de salud. Y también abordamos la esfera espiritual, que muchas veces en la medicina pues difícilmente la abordamos, ¿no? Y en cuidados paliativos sí es súper importante realizar el abordaje de esas creencias que tiene el paciente, ¿no? Si es una persona que se considera espiritual, si tiene alguna creencia, alguna religión.
0: Okay.
1: Espiritualidad va mucho más allá de la religión.
0: Claro.
1: Pero bueno, es como una esfera muy importante también que evaluamos. Y ahí pues vaya en el aspecto psicológico o emocional, es donde pues vamos indagando este tipo de síntomas, ¿no? Si el paciente presenta algún cuadro de depresión, compatible con depresión, con ansiedad, con este duelo anticipado, ahí es donde nos vamos dando cuenta y pues por supuesto, al darnos cuenta, logramos integrar un diagnóstico y dar un tratamiento en esa situación.
0: Antes de terminar, doctora, a mí me gustaría que, pues, no sé qué mensaje para todos aquellos que están en el sector de salud, porque es un tema, como bien dijimos, que no muchos tienen el privilegio de poderlo ver personalmente o de saber qué les puede dejar a esas personas que están en el sector médico y a las personas que están fuera de.
1: Yo creo que muy importante, no olvidemos que los cuidados paliativos se deben de brindar de una manera oportuna por un equipo. Paliativos no es nada más una persona, el paliativista es un equipo de el médico, enfermería, psicología, nutrición, vaya, somos un equipo de varios integrantes que nuestro objetivo es siempre acompañar y aliviar síntomas, ¿no? Aliviar síntomas físicos, emocionales, espirituales.

0: espiritual es este sufrimiento para dar confort, para dar calidad de vida, calidad de muerte también. Y creo que un punto bien importante es que como profesionales de la salud, nadie nos enseña a afrontar la muerte. Esa es la realidad. Tal vez los que estamos en el área de paliativos lo sabemos hacer.
1: Claro.
0: Pero en medicina nos enseñan a curar, siempre a curar. Y pues no siempre podemos curar alguna enfermedad. Y es importante que cuando ya no podemos curar, entonces siempre acompañemos, siempre busquemos dar confort, calidad de vida, aliviar síntomas, acompañar. Eso es la clave. Es un tema delicado, pero muy bonito, y creo que se presta reflexión.
1: Así es, y pues muchísimas gracias, esperemos verla aquí de nuevo, doctora, y gracias a todos los que se quedaron hasta esta parte del podcast. Nos vemos en el siguiente episodio. Gracias, doctora, y hasta pronto. Yo soy Génesis Sainz, esto fue un episodio más de Ya Oíste. Adiós.
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3: Si en México hay más de 130.000 desaparecidos y más de 60.000 cuerpos sin identificar, ¿qué está fallando más? ¿La búsqueda en campo, la identificación forense o la voluntad política para hacerlo prioridad? Soy Abigail Mendoza, criminóloga criminalista. Gracias por sintonizar un nuevo episodio de Aprendiendo y Previniendo. Recuerden que somos un programa enfocado en analizar hechos, movimientos y fenómenos sociales, además de los distintos tipos de violencia y perfiles agresores, con la intención de aprender y erradicar, a prevenir, ser víctimas o victimarios. Si te gustaría tener alguna participación en el programa, puedes enviar tu propuesta al correo aprendiendo.previniendo@gmail.com. Antes de arrancar con el programa, queremos agradecer a nuestro operador en controles técnicos, a Marisol. Muchas gracias por ayudarnos a hacer posible este programa. Hoy tendremos la segunda edición sobre el tema de las desapariciones en México. Como bien saben, es un tema muy extenso por la complejidad del mismo, pero sobre todo es un tema que debemos tener siempre presentes, no desde el morbo ni desde el miedo, sino desde la conciencia de que esta situación nos está rebasando. La semana pasada contamos con la presencia de las maestras Araceli y Yadira, ambas colaboradoras del Programa Universitario para la Atención de la Problemática de la Desaparición de Personas e Identificación Humana. Y bueno, ellas nos explicaron sobre el plan de estudios de las 5 especialidades que ofrece esta casa de estudios para quienes decidan estudiar alguna de las opciones, y hablamos cómo es que la UV, ante otras casas de estudio, es pionera en impartir estudios que permiten ofrecer más especialistas en el campo forense. Más personas capacitadas para atender la crisis, porque además de las más de 130 mil personas desaparecidas, existen unas 60 mil sin poder ser identificadas, que se encuentran en CEMEFOS y fosas comunes en los distintos estados de la República. Reflexionando y apelando a la buena intención con la que se crearon estas 5 especialidades,

0: Podemos decir, tal vez, que hoy se abre una pequeña ventana para ayudar a mitigar la crisis forense y la desaparición en nuestro país, ya que habrá más personas atendiendo la situación. Esperemos también que les den el espacio necesario a las autoridades correspondientes para poder ejercer sus conocimientos. Y bueno, existirá la posibilidad de que nazcan agencias privadas que abonen a mejorar la situación, aunque claro, lo ideal es que estos servicios sean sin costos para las familias que buscan a sus seres amados. Y bien, antes de entrar de lleno al programa, porque hoy tenemos invitadas muy especiales, son personas a quienes les agradezco por venir y darse el tiempo, quiero recordarles que estaré participando en un conversatorio en la Feria del Libro Universitaria y la participación será el día 30, el sábado 30 a las 4 de la tarde en el Foro de la UB Intercultural, ubicado en la calle Sebastián Camacho, número 5, Colonia Centro de esta ciudad capital. Es un espacio donde hablaremos sobre temas de prevención y cultura de paz, además de cómo se aplica la criminología ante la sociedad. Espero verles por ahí para poder conocernos cara a cara. Y ahora sí, vamos de lleno al programa. Como decíamos hace un momento, la semana pasada abordamos el tema desde una óptica un poco más académica, claro que es muy importante y fundamental. Además de que esto habla de la buena voluntad de ayudar desde lo académico y que más allá también genere conciencia entre la población estudiantil. Pero hoy lo vamos a abordar desde la mano de las protagonistas de esta triste historia. Nos acompañan hoy en cabina la señora Fabiola Pensado, miembro del colectivo Familiares en Búsqueda Jalapa, mamá de Yosimar Pensado Barrera, desaparecido el 14 de marzo del año 2014... el 16 de marzo, perdón, del año 2014 en la ciudad de Jalapa. A 12 años de su ausencia involuntaria, le nombramos, le recordamos y exigimos respuestas. También está con nosotras la señora Brenda Hernández, miembro del grupo Buscando a Nuestros Desaparecidos y Desaparecidas Veracruz, quien busca a su esposo, el señor Mario Alberto de Ocampo Contreras, desaparecido, si no me equivoco, el 18 de junio del 2010 en la ciudad de Jalapa. A 16 años de su ausencia involuntaria, le nombramos, recordamos y exigimos respuestas. Por último, pero obviamente no menos importante, está aquí en cabina a Mayrani Mora. Ella es acompañante, es integrante de la Célula Integral e Independiente de Acompañantes de Búsqueda e integra también la Red Unidos por los Derechos Humanos. Muchas gracias a ustedes por estar hoy aquí en este programa. Les agradezco mucho su presencia. Y bueno, los micrófonos son para ustedes, para que ustedes puedan expresar, para que puedan contarnos su vivencia con la intención de generar sensibilidad ante la población. Porque la semana pasada decíamos, las cifras que maneja México en desaparición son alarmantes. Y si la tendencia sigue así y los números no se equivocan y no mienten, para el 2040 se estima que todos tengamos un desaparecido en nuestras familias. Entonces, esto es una cuestión que hay que pensar y que la sociedad allá afuera que escuche este programa se sensibilice. Y bueno, hoy quiero darle la palabra a ustedes. No sé a quién le gustaría comenzar, que nos cuente quién era su familiar, porque hemos visto los afiches, pero nos gustaría hoy saber, por ejemplo, quién era Yosimar, quién era su esposo, qué le gustaba hacer, ¿no? Para que deje de ser un afiche o un número más en las cifras y regresar a lo que es un ser humano que hoy nos hace falta, que nos fue arrancado de nuestra sociedad, que su desaparición sí nos afecta a todos nosotros porque claro que rompe el tejido social. Entonces, no sé cuál de las dos le gustaría empezar, el micrófono es suyo.
1: Ay, esa es una pregunta que siempre me rompe porque, pues bueno, hablar de yo sí es hablar de un niño bien amoroso, bien tranquilo, bien apapachador, solidario. Y él estaba aprendiendo a tocar guitarra, le gustaba mucho la música, amaba mucho los perros, él tenía una perrita, adoptó una perrita. También pues yo sí, pues siempre era como muy, muy familiar. Siempre le gustaba, por ejemplo, para regalos de cumpleaños, él pedía un paseo en el parque, por ejemplo, ¿no? Con la familia. Y bueno, pues es algo como muy, pues muy normal, ¿no? De cualquier chico, de cualquier niño que está pues saliendo.

0: Apenas porque además él, pues era bueno, yo digo, estaba chiquito, o sea,
1: ¿Qué
0: él
1: edad tenía Yosimar?
0: tenía 20,
1: 20.
0: tenía 20 cuando lo desaparecieron, pero como siempre fue muy, muy apegado, muy. Entonces, pues tenía poquito que él como que salía ya más solo y eso, pues casi siempre salía con nosotros y así. Entonces, ese es Josie. Un chico que le gustaba la cocina, que hoy pudiera ser pues un chef o
1: Un gran músico también, un gran guitarrista.
0: un músico
1: O un
0: hoy.
1: poco de todo también, ¿no?
0: Sí,
1: Sí.
0: hoy le hace falta a esta sociedad un Josie que también era muy solidario, un Josie solidario.
1: Eso, finalmente la solidaridad a veces parece que se va perdiendo poco a poco, ¿no? Nos vamos deshumanizando también con el uso de las redes sociales, con el uso de las IAs también. Ya la convivencia ya es con un aparato virtual, ¿no? En una ocasión tuvimos ya un programa que hablábamos sobre el suicidio y mencionábamos que ha habido personas que se han suicidado porque la IA los ha incitado, ¿no?
0: Claro.
1: Entonces ya no existe esa conexión humana que se está perdiendo. Entonces sí, nos hace falta, Yosimari, nos hace falta su solidaridad. Señora Brenda, ¿podría también compartirnos un poco?
2: Bueno, pues Mario Alberto era un hijo amoroso, un padre amoroso, un joven, porque aún era joven cuando lo desaparece, que le gustaba soñar, que le gustaba tener muchos proyectos. Tenía muchos proyectos de vida, tanto personales como de ámbito profesional, ¿no? Era un papá que adoraba a sus hijas y amaba a sus padres, ¿no? Era un hijo que siempre veía por sus papás, ¿no? Muy trabajador, un hombre que siempre estuvo muy presente con su familia, ¿no? Y así puedo enumerar, pero sobre todo un padre pues le quitaron como el proyecto de vida familiar, ¿no? El proyecto que dejó de ver una clausura preescolar, primaria, secundaria, preparatoria y casi ya una universitaria, ¿no? Pues es parte de que son seres que les faltan a la sociedad, ¿no? Porque cada de los desaparecidos tendrían que estar dando un granito de vida, de amor, de solidaridad a esta sociedad que como bien lo decimos, nos está faltando, ¿no? Y nos falta a todos. Y así parte de eso es que creo que por ello es que llegamos a una sociedad que hoy en día ya es virtual, ¿no? Ah, bien lo decimos, la virtualidad creo que se ha empoderado de nosotros, ¿no?
1: Sí, exacto. Y fíjese algo que menciona, ¿no? Nos hace falta a todos. Y es importante mencionar, aquí todos somos importantes en esta sociedad, ¿no? Todos aportamos algo, por muy mínimo que sea, y a veces no somos conscientes de ello, ¿no? A veces uno hace una acción y dice, pero nadie se dio cuenta. Y no es necesario que alguien se dé cuenta, porque no sabes a quién le va a impactar más adelante, ¿no? Y también se tiene. Ahorita que yo les pedía que nos contaran quiénes eran ellos, es evidente que eran personas de bien, es evidente que eran personas que no andaban en malos pasos, ¿no? Porque eso es algo a lo que yo estoy segura que ustedes se enfrentan muy seguido, sobre todo en los comentarios de redes sociales, ¿no? Es que seguro andaba en malos pasos, es que no se requiere de eso. O sea, entiendo que su hijo iba caminando en la calle a plena luz del día cuando lo desaparecen, ¿no? En el caso de Mario Alberto no tengo muy bien el contexto, pero no suena como una persona que esté en malos pasos, ¿no? Y es importante invitar en ese momento a la audiencia, a la sociedad, a que rompan ese estigma y sobre todo que se limiten a dar ese tipo de opiniones, ¿no? Porque lastiman también, ¿no? Claro que lastima que ustedes entren a las redes sociales y se encuentren encima del dolor que ya cargan. Todavía encontrarse con la indolencia de comentarios de personas que no tienen ni idea del contexto, ¿no? Y que, vaya, solo abonan a romper más estructura, ¿no? Porque esa idea la comparten más personas y finalmente se hace como esa colectividad negativa. Cuando es esa misma colectividad, podemos hacer lo positivo, que finalmente eso es lo que ahora está muy en boga, la cultura de paz, ¿no? Que finalmente es esto lo que busca la cultura de paz, que todos nos unamos de manera colectiva, pero para hacer un bien, ¿no?

0: Entonces, no sé si pudiera contarnos, por ejemplo, en el caso de Josie, que tuve la oportunidad, como le comentaba antes del programa, de leer su reportaje gracias al reportero Héctor Quintanar. Él iba a la calle, o sea, él no estaba haciendo nada malo. ¿Podría contarnos más un poco más o menos del día?
1: Sí, pues bueno, era un domingo 16 de marzo de 2014, que él salió de casa entre 8 y media y 9 de la mañana. Y bueno, pues ya, desde ese día ya no regresó. Ese día hubo balaceras en la ciudad. Hubo reportes de operativos de policía. Que en aquel tiempo, pues cuando se trataba de investigar, resulta que no. Seguridad Pública no reportaba
0: Detenido.
1: Ningún detenido y ningún operativo. Ajá, ha sido a los años después que pues va saliendo esa información, ¿no? A cuentagotas. Pero siempre supe, y yo de hecho, pues yo fui la que fue cuando puse la denuncia, pues empecé a decir eso, ¿no? Que hubo balaceras y que, pues bueno, que no sabía si en el trayecto de casa a donde iba yo, y iba muy cerquita porque iba de Repsamen hacia Pomona. Entonces está muy cerquita. Y que yo pues no sabía qué había pasado en ese trayecto o si él sí había llegado al lugar donde iba y ahí pues de ahí se lo hubieran llevado, o sea, entonces, pero pues volvemos a lo mismo, ¿no? Por la lentitud de la fiscalía, que ni siquiera en ese tiempo, yo como uno no sabe nada, ¿no? ¿Qué se necesita? Entonces, por ejemplo, ni siquiera investigaron su teléfono. O sea, cosas básicas, las diligencias inmediatas que se deben de hacer, no las hicieron. Entonces, fue hasta que yo empecé pues con colectivos, con un grupo, a aprender qué era lo que se necesitaba, pero ya había pasado mucho tiempo porque pues en aquel tiempo también los colectivos pues no eran tantos como hoy, ¿no? Y sí alzaban la voz y sí salían, pero era pues menos. Yo recuerdo que antes en el colectivo al que yo asistí, pues se reunían a puerta cerrada, ¿no? O
0: Sí.
1: sea, como a, pues porque además también por la seguridad.
0: Es que esa es otra también a lo que se enfrentan, ¿no? El riesgo a que ustedes ya de por sí se enfrentan. La lamentable noticia que salió, ¿no? Justamente me parece que fue en Guanajuato, en el estado de
1: Guanajuato.
0: Guanajuato. Y después de la concentración que las madres buscadoras tuvieron
1: Sí.
0: allá, asesinan a una madre y a una
1: Con su
0: hija.
1: hija.
0: O sea, entonces están completamente vulnerables, ¿no? En muchos aspectos. Vamos a un espacio musical y es una canción que se llama En algún lugar de Duncan Dhu. Hay canciones que hablan de lugares imaginarios, pero que terminan conectando con nuestras propias búsquedas. En algún lugar ha sido interpretada como una reflexión sobre un mundo más justo y humano. En el contexto de las desapariciones forzadas, esta melodía adquiere un significado especial. Pensar que en algún lugar alguien sigue esperando regresar a casa, mientras sus familias continúan buscándoles con la esperanza.
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0: Gracias por seguir en sintonía. Son las 5:23 de la tarde. Recuerda que soy Abigail Mendoza, su criminóloga de confianza. Y bueno, seguimos aquí con nuestras super, hiper, megas invitadas especiales del día. De verdad, no me voy a cansar de darles las gracias por haberse dado el tiempo. Y bueno, antes del corte escuchábamos la historia de Josie, como cariñosamente le dice a su mamá. Y ahora sí lo vamos a recordar también aquí en Aprendiendo y Previniendo. Ahora nos gustaría, señora Brenda, que si nos comparte un poquito también de Mario Alberto, algo que usted nos quiera hablar, contar un poco sobre el día de la desaparición y hasta donde usted pueda compartirnos.
1: Sí, claro. Pues el contexto conmigo es diferente porque lo mío es secuestro. Pero a él se lo secuestran porque él buscaba a su hermano y a su cuñada. Antes de que a él se lo lleven, buscaba a su hermano y a su cuñada. Y recuerdo que fue un 18 de junio a las 6 de la tarde, o sea, la tengo como muy presente. Hoy en día ya no recuerdo la ropa, que es parte de lo que se me ha ido olvidando. Pero si eran como las 6 de la tarde, a mí siempre me dijeron nunca lo dejes solo y no lo dejes solo. Pero la vida te tiene que poner como debe de ser, y seguir guiándola, ¿no? Fue un momento de 5 minutos que me tuve que quedar en la casa y 5 minutos que le hablaron, y esos 5 minutos fue que se ha convertido ahora en 16 años, ¿no? A él le dicen de un tema de su hermano, se sale de la casa y llega al lugar donde le dicen, y de ahí se lo llevan, ¿no?

Eso recuerdo muy bien que fue un sábado. Luego fue... No, perdón, fue viernes, luego sábado. El domingo 20 de junio fue el Día del Padre. Y el lunes y un martes, yo recuerdo muy bien que eran como las 9, 10 de la mañana. Y me hablan, ¿no? Para pedirme dinero. Y ahí fue como que inició como que el calvario, ¿no? De primero el saber cómo vas a buscar la forma de que lo que te están pidiendo poderlo conseguir, ¿no? Porque tampoco éramos personas de tener millonadas o tenerlo ahí, que lo teníamos como caja fuerte el dinero, ¿no? Yo solo recuerdo, tengo como que lagunas mentales de ese día de unas sandalias verdes. O sea, y me salí a la calle así como que, ¿ahora qué voy a hacer? ¿Dónde consigo todo el dinero, no? Uh-huh. Y recuerdo que me salí a buscar sus amigos, que dizque amigos, e iniciar a poder conseguir. Recuerdo que ese día no pude. Y así estuve como 15 días en la negociación de porque pues realmente no teníamos el dinero como esa. Y así, y lo que me pedían pues eran los autos que tenía, que los entregué de diferentes formas. Pues yo era una mamá que estaba solo en casa cuidando a mis hijas, ¿no? Me dedicaba solamente al hogar. Sí sabía manejar, pero no sabía manejar en esta ciudad, ¿no? Y con el tema que traías menos, ¿no? Y siempre me decían en un lugar y terminaba yo yendo de extremo a extremo en la ciudad, ¿no? Siempre me lo cambiaron, ¿no? Y así me pasé por días. Recuerdo que fueron como 15 días. Y la última noche que llevé la última parte del efectivo, yo dije, creo que ya no voy a regresar con mis hijas, ¿no? Porque también creo que era muy tarde. Jalapa, por decir, las plazas a las 9 de la noche, pum, empiezan a cerrar y bye, ¿no? Y sí me citaron en una plaza y recuerdo que veía un coche que giraba y giraba en la plaza y yo parada hasta que me dijeran qué es lo que iba a hacer, ¿no? Y ya me dijeron que un auto, la forma que lo que tenía que meter, el dinero. Y me dijeron, Mario ya comió, ya cenó. Y me dijeron, en un rato le hablamos para decirle dónde se lo vamos a entregar. Fue la última vez. Ya después, pues pasó toda la noche en vela, nosotros en vela esperando a ver a qué horas nos hablaban para ver dónde nos los iban a entregar. Y no, yo llamaba y así me pasé llamando todos los días y no, nunca nos volvieron a regresar. Para esto, el día que a él se lo llevan, mi sobrino iba con él y no lo regresa. Como antes ya se habían llevado a su hermano y a su cuñada, pues en la casa se quedaron dos niños más y aparte mis dos hijas. Y recuerdo que fue como que creo que estos 16 años lo más difícil ha sido sentir que las paredes se te vienen encima. Y tres veces lo he sentido. Una que está cuando estaba embarazada de mi hija, que sentí como una ansiedad tremenda. La otra esa noche que oía a los niños gritar y que decían que qué íbamos a hacer, si queríamos salir corriendo o dónde los iba a esconder o eso. Y la otra fue en el 2017 cuando el temblor. Que yo no sabía si agarrar al gato, si agarrar a mi hija, si agarrar. Yo sentía que ya no el temblor, sino las paredes se me venían encima. Y hoy en día por eso soy muy claustrofóbica, porque me da como que mucho miedo eso. Pero pues así ha venido el penar. Cuando a él se lo llevan, a mí me amenazan de que no debo denunciar. Por eso con él la denuncia la hicimos hasta el año y medio y se hizo precisamente por las camionetas, porque estaban a mi nombre. Y pues ahí ha venido, ¿no? Todo el tema de primero una lucha de crecer a mis hijas, de crecer y sacar, porque pues ya me quedó como que a mí ahora el de sacar adelante la familia, ¿no? Y pues ya creo que estos años han sido como que un poco difícil, porque no puedo decir que ha sido, sí, obviamente como familias, pues a veces nos lacera muchas cosas y sobre todo la sociedad, pero esa parte que hemos entendido que aunque no estén con nosotros, bueno, en mi parte

Digo que aunque no esté conmigo, es parte del proyecto de familia que en algún momento tuviste y de decir, híjole, ahora me quedo a mí, ¿no? Y tengo que sacarlas adelante. Y eso es como la parte de Mario Alberto, que es...

0: un secuestro y luego venir toda la cuestión que te queda como mujer, como mamá, como hija, como parte de la familia en que vivías, ¿no?
1: Sí.
0: Es muy diferente el contexto conmigo de la desaparición.
1: Sí, sí, sin duda, aunque son contextos diferentes, la valentía que ambas han tenido y que todas las personas buscadoras han sacado adelante, ¿no? Es de admirar. Yo tengo la piel chinita en este momento, ¿no? Es difícil no sensibilizarse ante el tema, ¿no? Y bueno, los años en los que desaparece, la época en la que desaparecen sus familias, era un contexto difícil para el estado de Veracruz, ¿no? Realmente era una época negra para nuestro estado. Yo creo que todos de alguna manera, en mayor o menor medida, vivimos alguna situación de violencia por parte de las autoridades, hay que decirlo así, ¿no? Y lo que usted menciona, ¿no? Se queda también la parte de los niños, ¿no? Se estima, y son estimaciones, que yo creo que en la realidad deben ser más, que México tiene 130,000 más o menos niños en orfandad porque sus familias, sus cuidadores han desaparecido, ¿no? Y ese es otro, sí, claro, problema. Que hay que hablar también, ¿no? Que es importante.
0: Se desencadena diferentes...
1: muchas cosas.
0: Por eso hablamos de que un pacto psicosocial generado desde una violencia es tan lacerante en la familia, porque no solo es el núcleo, sino lo que es alrededor, la familia completa, ¿no?
1: Es todo. O sea, cuando decías que desapareció una persona, yo no la conocía, no la conocías, pero aportaba a la economía de un país, aportaba a la economía de una casa, aportaba al bienestar de un hogar. O sea, son muchas cosas. Por eso yo digo, no se van desapareciendo, no se van personas desconocidas. Nos arrancan a alguien que tiene nombre, cara, sueños. Sí. Nos arrancan a alguien importante de nuestra sociedad, ¿no? Entonces, yo espero que el programa esté sensibilizando en ese momento a las personas allá. Vamos a compartir un cuento que compartimos precisamente también la semana pasada, pero nos pidieron que si por favor podíamos volver a compartir en el programa. Habla sobre una persona que está desaparecida. Es un pequeño cuento que narra cómo se siente el que está desaparecido, ¿no? Entonces vamos a escucharlo. El cuento se llama No me olviden, falto yo.

Veo mi foto borrarse. Cae la lluvia, el sol, y mi cara sigue ahí, como señal de mi existencia, como el vestigio de identidad que me queda. ¿Sabe usted dónde puedo expresar lo que no sé qué siento? Aún recuerdo la última vez que te vi, que me vi. Éramos tan nosotros, tan felices y un poco inocentes, por no decir confiados. Caímos en la promesa del nacionalismo, pero ya qué más da. Hoy estoy aquí. O allá. En algún lugar de este enorme país, famoso por su pintoresca cultura y su rica flora y fauna. Pero ¿quién les cuenta que el abono de las flores somos nosotros? Porque ¿a dónde vamos los que no estamos? Quiero pensar que algunos florecen para que con su color y olor expulsen el grito del dolor y atestiguen a favor de su existencia. ¿En dónde germina la semilla de la desaparición? A veces me libero del dolor y me siento como río que lleva un cauce sin rumbo. Como viento que vuela por los campos y potreros y después algo duele de nuevo. ¿Sabe usted dónde puedo darle lugar a la incertidumbre? ¿Dónde puedo ponerle una cura? ¿Sabe usted cómo puedo darle consuelo a mi madre? ¿Cómo limpio sus manos del lodo después de un día de búsqueda? Escarba, camina, toma agua y fuerzas, se asolea y vuelve a escarbar, trabaja, cocina, cuida de los suyos y llora. Descansa.

y me recuerda. Escarba, empuja, jala, chapea, informa y recolecta, y mi foto sigue ahí, pegada a un poste viejo de luz, a reserva de la indolencia, esa que tanto nos lastima, esa que incluso hace que dude de mi existencia. Yo no quiero ser un archivo, una carpeta o una cifra más. Quiero ser yo, recuperar mi identidad, mi libertad, mi derecho a vivir o morir con dignidad. No quiero ser un 43 o un afiche. Yo no era de ningún bando o partido, era solo yo, viéndote feliz la última vez. Fuimos tan nosotros, tan felices, libres, amados. Tan ilusos que no me detuve a pensar que un día la impunidad haría que se olvidaran de mí. Por favor, no me olvides. Falto yo.

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2: Con 38 de la tarde aquí en Radio Universidad Veracruzana, el 90.5. Recuerda que soy Abigail Mendoza, tu criminóloga de confianza. Antes del espacio, de la reflexión, del cuento, hablábamos un poco más del contexto en cuanto a la desaparición de Mario y de Yossi, y la conclusión que podemos seguir sacando y que seguimos apuntando es que romper ese estigma de andaban en malos pasos, ¿no? Porque si bien usted, señora Brenda, comenta que Mario desaparece en un contexto diferente, finalmente también lo hace en esa búsqueda de él, también de sus seres amados, ¿no? Y que con esta ola de violencia que se vivía en el estado de Veracruz, vaya, fueron víctimas de múltiples tipos de violencia ustedes en su caso, ¿no? Y yo estoy segura que las dos han seguido adelante, que en su caso ha sacado, estoy segura que muy bien a sus hijas, porque las mujeres, ya sea por naturaleza, ya sea porque la sociedad nos obliga, ya sea por muchas razones, somos quienes más nos sabemos anteponer a las situaciones, ¿no? Y a veces yo creo que sin hacer una guerra de géneros, el otro género, el masculino, se ha aprovechado un poco de esa situación, ¿no? En que las mujeres siempre sabemos cómo movernos, cómo resolver, cómo seguir, cómo me limpio, me aguanto, me aprieto el cinturón, pero sigo, ¿no? Y a veces creo que han abusado un poco de eso, ¿no? Es difícil que no se nos quiebre la voz en un contexto como este, pero yo les agradezco una vez más por estar aquí y por compartirnos sus historias, para sensibilizar, para darnos cuenta que ahorita precisamente que está en puertas el famoso mundial, ¿no? Hay que estar más atentos, sobre todo con las infancias. Hay redes, la red Lupa, que es una red conformada por colectivos de búsqueda y académicos, ¿no? Y por las diferentes áreas como la criminología que estudiamos estos fenómenos de violencia, se ha estimado que ahorita que viene el mundial, la desaparición sobre todo en infancias va a aumentar, porque las desapariciones responden a diferentes cosas, ¿no? Ya sea el trabajo forzado, ya sea la explotación sexual, ¿no? Y entonces hay que estar como muy alertas ahorita con este mundial que no debería festejarse. No estamos en condiciones realmente en este país para un evento de esta magnitud, cuando hay tantas personas que no se sabe dónde están. Y creo que en ese sentido las autoridades podrían invertir un poquito más de recursos en esta situación que en arreglar estos estadios. Y sí, el deporte también es una forma de prevenir la violencia, ¿no? Pero hay prioridades también, ¿no? Estaba yo leyendo precisamente en la mañana

0: que en todo México existen nada más, poco menos de 3,000 peritos certificados para poder ayudar en esta crisis forense, ¿no? Es una hormiguita en un pequeño mundo, o sea, son muy pocos. Y si encima algunos de ellos todavía caen un poco en la corrupción o en no hacer bien su trabajo, pues entonces estamos hablando de que prácticamente estamos solos en esta situación, ¿no? Yo quisiera preguntarles a ustedes, desde lo individual y desde lo colectivo, ¿qué esperan de nuestra sociedad? ¿Cómo podríamos ayudarles a ustedes de alguna manera, no? Porque a lo mejor uno dice, bueno, por sentido común, no romper el afiche, compartirlo en Facebook, pero hay gente que a lo mejor no tiene ese conocimiento por X o Y, no han tenido como este acercamiento al tema, y sería bueno tal vez que ustedes nos compartieran, porque ustedes son quienes más lo viven, ¿qué podemos hacer como sociedad para ayudarles, no?
1: Pues hay muchas cosas que se pueden hacer. Pues una es hacer conciencia, ¿no? De que esto a cualquiera nos puede pasar. También de ir rompiendo con estos discursos de criminalización, no replicarlos, porque eso es un discurso político, es un discurso que le conviene pues al gobierno, ¿no? Si no andas en nada malo, pues nada te va a pasar.
0: No, es mentira.
1: Pero eso es totalmente mentira, y entonces por eso es necesario que tomar esa conciencia de que eso no es cierto, y pues empezar a ver qué podemos hacer, a cuidarnos, ¿no? Entre nosotros. Para la sociedad, pues siempre vamos diciendo que desde compartir una ficha, por ejemplo, ¿no? Desde a veces las pegamos en diferentes partes de la ciudad, que no las rayen, ¿no? Que no las rompan, que piensen, si esa carita fuera la de su hijo, ¿qué sentiría al verla, ¿no? Toda con rota, toda pintada. Pues siempre también nosotros vamos haciendo actividades, ¿no? Pues ya sea marchas, ya sea eventos, pues justo para decir, no solo para visibilizar a los nuestros, sino para decir que esto está pasando y que es necesario que todos hagamos algo para prevenirlo, ¿no? Y entonces, en ese sentido, pues a veces convocamos algún evento y resulta que vamos los mismos. Estamos los mismos, ¿no? Entonces, que nos acompañen, que se acerquen, que pregunten, que de este lado, que vean este lado, esta versión, no la versión del gobierno, la versión de las familias, ¿no? Que crean en la versión de las familias y que, pues, porque también no estamos. Luchamos por los nuestros, pero luchamos por los suyos también.
0: Eso que acaba de decir, ¿no? Porque una forma de prevenir que algo suceda es luchar contra eso, ¿no? Anticiparse. La prevención viene de anticiparse de situaciones, ¿no? Y cuando se dice es luchar también por ellos, si entre todos nos unimos y logramos que eso se termine, no va a haber más desaparecidos, ¿no? Entonces es una forma de prevenir y de una lucha anticipada que es necesaria, sobre todo en este momento. Señora Brenda, ¿usted qué nos pediría a nosotros como sociedad para poder hacer algo más allá que realmente pueda generar un impacto y que realmente podamos ayudar?
2: Pues yo creo que sería aprender a escuchar, ¿no? Aprender a escuchar a las familias. Hace unos días teníamos precisamente con mis hijas un tema de jóvenes, ¿no? Y lo platicaba con ellas y nos sentíamos como muy tristes porque ellas desde chiquitas han sabido lo que le pasó a su papá, han sabido el tema, ellas saben del tema, ellas saben si yo desaparezco, qué tienen que hacer, si no regreso después de una búsqueda, saben qué tienen que hacer. Y en esa parte de aprender, pues porque tuvieron que aprender, ¿no? Porque vivieron en esa parte de esa violencia. Siempre a sus amigos, a los jóvenes, a los niños, que siempre se...

0: pues han sido como parte, círculo de nosotros, siempre decirles es que escuchen a mi mamá, no escuchen lo que puede pasar, ¿no? Entonces, hace unos días teníamos un evento con jóvenes que creo que todavía no lo entendemos y decimos que hemos sido parte de tantos años de ese grupo y entender que por qué se siguen burlando de nosotros. ¿Por qué no ser empáticos al tema cuando ha sido gente que ha estado con nosotros por muchos años, ¿no? Y yo decía, ¿por qué no nos escuchan? ¿Por qué no prestan atención a que así como nosotros lo estamos viviendo, así puede pasar con muchos de ellos? Y veía que es parte de la virtualidad que estamos viviendo hoy en día, de que hay muchos papás que les están dando así al por mayor los celulares y, sí. Y no se sientan a escuchar, no se sientan a platicarles todas las violencias que se están generando por todo ese tipo de situaciones que hay, y papás permisivos que no están haciendo, no les dicen a sus hijos, sí pasa, sí existe, ¿no? Sino a esa falta de empatía, ¿no? Entonces, si yo lo veo con la gente cercana a mí, ¿qué puede pasar más allá de la sociedad que vaya no conoce que Brenda existe y que Brenda tuvo un esposo que está desaparecido, ¿no? Entonces dices, wow, ¿cómo hacerlo, no? Y nosotros estamos siempre en esa parte de hacer mucha memoria, de visibilizar, y hoy sobre todo porque hay reformas, pero en las reformas que se hicieron no viene la prevención, que es la parte que debemos de incitarle a la sociedad, en las infancias, en la adolescencia y a los jóvenes, prevenir. Y sobre todo en los adultos, en los papás jóvenes de hoy en día, que les digan a sus hijos, la desaparición existe.
1: Es real.
0: Es una parte que a mí me... Hoy lo sigo, ayer lo hablábamos con mis hijas, tenemos 15 días pegándonos en la cabeza que hemos sido parte de esa sociedad y que hemos trabajado con jóvenes y que hoy y ahora sigamos siendo parte de esa falta de empatía que por más que tiempo que hemos trabajado no lo siguen entendiendo, ¿no? Y así si lo vivo, lo he vivido con amistades que me han dicho, yo no voy a llenar mis redes sociales de fichas de búsqueda. Y dices, wow, si estás viendo lo que yo estoy viviendo, de lo que vengo en proceso, ¿cómo no? Entonces son cosas que más allá te lastiman y como bien lo decía Fabi, convocamos a las marchas, convocamos y son los mismos jóvenes. Yo sí puedo decir que qué bonito que jóvenes se han acercado a nosotros, pero son los mismos jóvenes. Y esos mismos jóvenes han querido llamarle a los demás jóvenes y les dicen, no, porque es un tema de estigma, de miedo. Sí. Entonces dices, ¿cómo podemos seguir haciendo y diciéndoles, no, esto no es miedo, esto no, al contrario. Miedo es que te quedes callado, ¿no? Y que no quieras saber que el tema de desaparición existe y que las familias somos reales, no somos solamente como lo ven, como lo ve la policía, como el de la marcha ese día. Es que no pagan publicidad, no es que ellos no son publicidad, son desaparecidos, propaganda, no son propaganda, son desaparecidos, ¿no? Creen que quieren cuidar más un muro que una ficha de búsqueda con que te quedes callado al ratito, voy y la quito ya, ¿no? Uh-huh. Pero esa parte del gobierno también de enfrentarnos y que la otra sociedad, que la sociedad lo vea el enfrentamiento, decir, es que son revoltosos, es que están rayando,
1: están pagadas,
0: los momentos, o sea,
1: son pagadas,
0: esa es parte, ¿no?
1: Sí,
0: ¿no?
1: Eso también,
0: o sea,
1: sí.
0: Como si desde ahí, desde muy parte de nosotros, con las personas que viven al lado, nuestros vecinos, desde ahí empezamos, ¿no? Y qué triste que a estos años que nosotros constantemente estamos viendo que visibilizar, hacer memoria y hoy prevención, no puedo decir no, porque sí llevamos que era una mínima parte y así como un rayito de luz esperanzador que en algún momento la gente nos va a voltear a ver sin ningún miedo, ¿no? Entonces es parte de lo que nosotros seguimos luchando, ¿no?
1: Esto que usted menciona es súper importante, la prevención. De hecho, esa es la intención de este programa, por eso el nombre, Aprendiendo y Previniendo, ¿no? Vamos a aprender a hacer cosas que nos ayuden a prevenir, ¿no? Lo que usted menciona de sus hijas ya saben lo que tienen que hacer, ¿no? Y uno puede decir, es que eso puede traer mala suerte. No, es que es una realidad. Y sería peor que si algo sucede y ellas se queden sin saber qué hacer, ¿no? Y lo mismo con todos, ¿no? Desafortunadamente aquí hemos abordado también temas sobre abuso sexual infantil, pero se habla, ¿no? A ver, ya he tenido la oportunidad de trabajar en escuelas, a ver, niños, si fulanito, que es alguien cercano a ti, te toca aquí, aquí, aquí, ¿por qué no lo vamos a hablar?

0: Si las cosas no se nombran, no existen.
1: No existe.
0: Y si algo no existe, pues no hay nada que erradicar, ¿no? El problema es que sí existe, está ahí. Solamente que creen que con no voltear a verlo, con no nombrarlo, ya, el problema desaparece mágicamente, ¿no? Uh-huh. Y que ahora también esta parte de la prevención hay que seguirla fomentando, ¿no? Desde todas las trincheras y todos los espacios posibles. Vamos a un espacio musical, una canción que seguramente todos conocen, Hasta la Raíz, de Natalia Lafourcade. Cuando una persona desaparece, también se fracturan los recuerdos, las tradiciones y los vínculos familiares. Hasta la Raíz habla precisamente de aquello que permanece vivo en nuestra identidad, incluso frente al dolor y la distancia. La canción trata sobre no olvidar aquello que nos construye y nuestras raíces. Hoy, su mensaje también puede escucharse como un abrazo para quienes siguen buscando a alguien amado.

0: cortamos un poquito antes la canción porque el tema es muy extenso y queremos poder abarcar y dar los micrófonos a lo que realmente nos atañe ahorita, que es escuchar los testimonios. Tenemos aquí también a Mayrán y Mora, invitada. Ha estado aquí calladita, muy paciente, pero a Mayrán y los micrófonos son tuyos. Queremos que nos cuentes, por favor, un poco más de las actividades del CIAB, cómo es que te vuelves acompañante y, bueno, cuál ha sido tu experiencia en toda esta interminable lucha.
1: Bueno, pues muchas gracias. Yo quiero agradecerte por el espacio porque creo que es muy importante justo hablar del tema, y ahora que mencionaban lo de la prevención, creo que eso es algo que nos está haciendo mucha falta, ¿no? En esta problemática que estamos viviendo en este país. Y bueno, la CIAB se conforma hace un poquito antes de la pandemia y como que entra en su curso en la pandemia por compañeros, amigos que estamos acompañando ya desde hace algunos años. Algunos nos involucramos desde la Primer Brigada Nacional de Búsqueda. Previamente participábamos en colectivos de defensa del territorio y de derechos humanos, y pues es ahí, digamos, donde nos vamos encontrando y donde también nos vamos vinculando con esta situación que pues a algunos nos atraviesa a partir de amigos, a partir de conocidos, y que pues que creemos que no es ajena a otras luchas, ¿no?
0: Claro.
1: Que esta situación que se vive con las desapariciones es una problemática que, como ya mencioné,

0: mencionaron las compañeras bien, claro que nosotros también hemos ido aprendiendo de ellas. Es una situación que nos toca a todas y a todos, ¿no? Es en una sociedad en donde nos están faltando tantas personas, estamos desequilibrados, ¿no? Estamos de, hay una fragmentación de este tejido que en donde no estamos justo viviendo en paz, ¿no? O sea, al menos yo creo que una de las cosas por las que también la CIAP y su nombre pues surgen es porque tratamos de juntar los saberes que las personas que participamos tenemos y que las que se van agregando pues puedan compartir esos saberes y ponerlos al servicio también de la búsqueda.
1: Y de la sociedad.
0: Y de la sociedad, ¿no? Y del acompañamiento, que muchas veces es estar, ¿no? Simplemente eso. Sí. Simplemente lo que Fabi y Brenda compartían, ¿no? El que se les acompaña una marcha que ha sido convocada por colectivos. Y yo me acuerdo hace 10 años cómo en las marchas estaban solo las madres, ¿no? Era muy difícil que la sociedad se involucrara, ¿no? Y eso creo que si bien no se ha logrado combatir esa indiferencia de la sociedad en su totalidad, sí creo que hay una parte que ha escuchado, ¿no? Que lo que nos decía Brenda, escuchar. Escuchar a las personas que salen a la calle, qué están diciendo, ¿no? A las madres principalmente, que son, digamos, las que han hecho la fuerza de este movimiento. Claro, hay familias enteras también, pero principalmente las madres, las mujeres, son las que han puesto la fuerza en este caminar, ¿no? Entonces, bueno, pues la CIAP también trata pues de invitarles, ahora a quien nos está escuchando, de sumarse a las actividades de tanto de memoria, de igual si en alguna ocasión se les ocurre hacer algo con esta situación que se está viviendo de prevención, de incluso de saber qué se puede hacer, pues tratamos un poco de generar esos espacios también. Y por otro lado, pues de hacer el acompañamiento desde la parte jurídica, desde la parte de la memoria, y eso que decía yo, ¿no? Desde los distintos saberes que cada uno de nosotros pueda tener para acompañar a las familias.
1: Pues muchas gracias a todos por habernos acompañado. Y bueno, el espacio está aquí siempre para ustedes, siempre que lo necesiten. Y CIAP aparece en redes sociales, ¿verdad?
0: Sí, CIAP, Célula Integral e Independiente de Acompañantes de Búsqueda. Así de largo.
1: Pues muchas gracias. Y bueno, pues qué más que darle las gracias y decir, no me olviden, falto yo. Y sigan compartiendo afiches, no vandalicen, sean empáticos y aprendan a escuchar a quienes viven esta triste historia. Gracias y nos escuchamos la próxima semana.
2: Gracias.
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